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0: Ojalá conocer a alguien con quien comprar 50 piezas de sushi y que se llene con 10. 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
3: Son las 9:29.

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1: Son las 10:01. La.

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0: Son las 10 con 30 minutos.
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6: Son las 12:08.

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Carita Feliz. 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
1: Buen día, ¿cómo va usted? Son las 6:59.

0: Sí, señor, hasta los monstruos nos escuchan. Así es FM, ok. Terroríficamente buena. Oye, hoy había olvidado mis lentes, pero me los trajeron.
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0: Vinieron al rescate, así es que todo ok. Buenos días, buenos días, buenos días, buenos días. 7 de la mañana en punto.
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0: 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Otra semana, otra oportunidad del lunes 5 en el calendario octubre. 278º día del año, el 278 del 2026. Buenos días, semana 41. Mes número 10. 87 días para fin de año. 80 para Navidad. 35 para la fiesta Factor 90. Cumpleaños 7 Club. Y un poco más para la fiesta en el 101.3.
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0: Ya, al WhatsApp ahí si quiere decir algo, no hay ningún problema. Hoy es San Froilán y hoy es el Día Mundial del Hábitat. También es el Día Mundial de las y los docentes. Profesores todos, muy pero muy feliz día.
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0: Día Mundial del Hábitat. Día Mundial de la Arquitectura. Día Internacional de la Educación Vial. Día Internacional de los Inquilinos. Día Mundial de la Meningitis. Día Internacional de la Biblioteca Escolar. Y Día Mundial del James. Sí, Día Mundial del James. James Bond.

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1: Oye, en un día como hoy del año 2001, pero le sumamos 20, la campaña Microsoft lanza Windows 11, la última versión de su popular sistema operativo. El 5 de octubre del 2009, el trío nacional Lulu Jam, me acuerdo perfectamente de Lulu Jam, se presentaba en el Festival de Seoul, esto en Corea del Sur. Se convirtieron en el único conjunto nacional en participar en dicho evento de música asiática. Lulu Jam, buen grupo. Creo que siguen hoy por hoy, pero ya con no la formación original.
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1: Vamos a subir este video.
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1: Y te cuento luego también quiénes hoy están de cumpleaños, porque nos estamos alargando mucho. Bienvenidos, la frase le pertenece a Voltaire. ¿Qué dijo? El secreto de aburrir a la gente consiste en decirlo todo. Por eso dejé los cumpleaños y también los lanzamientos de hoy para luego.
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1: Buen día para los que ya sintonizan FM, ok. Será una gran semana, un gran lunes, gran mes. Jungle, J-Wave.

0: radio por todos lados, suena muy bien en FM, ok, y se llama Right Soul, a cargo de Kimo Sound.
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0: Bueno, tenemos 11 grados. Hoy un día nublado y máxima de 21.
2: Los Andes y San Felipe.
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0: En este momento 9 grados. La máxima será solo de 17. Hoy un día nublado.
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0: Mira, nos fuimos al otro lado. 16 grados en este momento en la ciudad de la Eterna Primavera. Hoy máxima de 24, mayormente despejado. Parcialmente nublado Iquique, tenemos en este momento 17 grados, máxima de 22. También se prevé un día parcialmente nublado en Antofagasta, en este momento 15 grados. Calama marcando 7, día mayormente despejado, máxima de 22. Copiapó prevé una máxima de 26, 13 grados en este momento. Coquimbo y La Serena con 12 grados. Me preguntan por lluvia, mira. Para mañana hay un 45% de probabilidad de lluvia, pero sí para el miércoles la probabilidad es de 70%. Así es que todavía la lluvia, a pesar de ser octubre, de Chile, no se quiere ir. ¿Qué más sigo revisando? Te cuento, a ver, Viña del Mar y Valparaíso con 10 grados en este instante, día nublado y máxima de 17 grados. Quillota y La Calera, 9 grados now y máximo hoy 19.
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0: Amigo, amiga, le voy a recordar que para el WhatsApp solamente voz. Ya, nota de voz, mande su nota de voz, la graba ahí, como cuando va a mandarle un amigo una nota de voz en el microfonito y la envía. Listo.

0: esto. Eso es todo. Si quiere escribir, para eso está Facebook e Instagram. Video de lo que hicimos en la partida, abajo de eso, y no hay problema.
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0: Oye, hay harto mensaje. Eran de ayer algunos, ¿no? Estaban como rezagados. Bueno, vamos a ver qué pasa. Hola.
2: Oh, buenas noches, reportando sintonía de la quinta región, Quintero, Valparaíso, región de Valparaíso.
0: Ya, dijo buenas noches, pues. Ah, estaba pero alucinado bailando.
2: Pero más que sí, po, hija.
0: Oiga, padre.
3: Hola, Radio K.
0: Hola.
3: Oye, yo quiero ser participante de...
0: ¿De qué?
3: Este nuevo reality de Gran Hermano.
0: ¿Qué está hablando?
4: Buen día, buen día, FM K. Me hace tanto bien, sensacional la canción para este mes.
0: Ya, ok, vale.
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0: Usted comuníquese nomás, no hay ningún problema. Son las 7:13.
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0: ¡Buenos días! ¿Estás bien? ¿Es estar ok?

0: Y la hora, 7:20.
1: Hola Félix, buenos días. ¿Sabes cómo se dice suspenso en chino?
0: ¿Cómo se dice suspenso en chino?
1: Cha cha cha chan. 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
0: Cha cha cha chan.
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0: Calma. Vamos paso a paso.

0: sale Malagradecida, el nuevo álbum de Princesa Alba.
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0: Una cualquiera es otra muestra de anticipo y unión con la mexicana María Daniela. Sonido luminoso y estética vintage en nuestro destacado chileno esta semana.

0: sonando nuestro destacado de la semana y nos gusta cuando es chileno. Princesa Alba con Una Cualquiera.
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0: ¿Cómo el número?
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0: Vamos a la pausa.
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5: Somos FM OK, tú estás del otro lado. Todo bien, comenzando otra semana. Día lunes, 7:33.

0: Félix. Sigue flotando en el aire.
1: Se acaban las preventas. Sí, la 2. Por ejemplo, para la fiesta, factor 90, irresistible. Esa es el 21 de noviembre. 5 quedan de la suite a 6.500. ¡Solo 5! ¿Y cuántas para la otra? Para la del... 7 de noviembre. ¿Cuándo es eso? No, la otra, ¿cuándo es? Ah, el 7 de noviembre. Ahí dice compra tu ticket. Estoy entrando a la página. Ahí está la preventa 2. Solamente 5 de preventa 2 a 8.

0: Hacemos del lunes otro sábado, 7:36. ¿Quiere decir algo?
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0: 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Déjale. 7:36.

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0: No reniegue su pasado, Luli Love.
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0: 7:39. Cuando en la partida dijimos varias cosas, te quedé debiendo los cumpleaños. Bueno, en un día como hoy nací en 1947 Brian Johnson, vocalista británico de AC/DC. En 1971 nacía acá cerca en Argentina Alex Sergi, cantante e integrante de Miranda. James Valentine, guitarrista estadounidense Maroon 5 también. No es el chupete de fierro, este es otro integrante bueno de Maroon 5. Paul Thomas, bajista de Good Charlotte, y también Nicola Roberts, cantante inglesa de Girls Aloud. Ellos apagaron velita hace poquito, el año pasado, y ahora otra vez. Porque están cumpliendo añitos, po.
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0: okay. Y cuidado, ¿eh? Sí, porque si uno habla del rey de Roma, asoma.
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0: vamos a ver qué pasa en carretera. ¿Cómo está el tráfico? ¿Está la cosa tranquila o no?
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0: ¿Y el saludo? Ah, pues si no durmieron conmigo.
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0: ¿O sí? Vamos a ver qué pasa en carreteras. Ahí vamos a las calles a ver si está o no. ¿Qué ocurre? A ver, hay congestión. Esto en Valparaíso. Santos Oz, Avenida Washington, Santa Elena y Colón al llegar a Avenida Argentina. Congestión también en Avenida Argentina en dirección a Placilla. Y tránsito lento en dirección a la costa. Toma y deja pasajeros solo en lugares autorizados. Recuérdalo.
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0: Valparaíso, sigo ahí. Trabajos en colector Melgarejo con bypass en Avenida Razzuriz, Valparaíso. Congestión desde Avenida Francia hasta Melgarejo en dirección a Puerto. Flujo normal en dirección a Nuevo Barón. Tránsito lento en ingreso a Avenida Brasil desde Nuevo Barón.
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0: Ahí está, go.
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0: También en Valparaíso, congestión en Avenida Razzuriz desde Ross hasta Plaza Aduana. Ingreso a Antonio Varas en dirección a Playa Ancha. Desde fuera de la comuna, prefiere conexión con Playa Ancha vía Camino La Pólvora. ¿Ok? Camino La Pólvora. El trolebús en Valparaíso operando hasta ahora normalmente. Desde las 7:30 comenzó todo. Recorrido por Avenida Colón hasta Plaza Aduana en el centro de la comuna.
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0: Viña al Mar, precaución, equipos de emergencia y policiales realizan procedimiento en 15 Norte, pasado Avenida Libertad, en Viña al Mar. Se está manteniendo ocupada la pista derecha en dirección a la costa. Mucha precaución y señalizar antes de cambiar de pista. Señalice siempre. Antofagasta, estoy en Avenida Argentina con C. Pessoa Vélez. Sí, todo normal. Incluso algo descongestionado, no hay ningún problema. También estoy mirando acá en Antofagasta, Avenida Argentina con 21 de mayo. Esto es Avenida Angamos con AD Almar. Normal. En Coquimbo, semáforos apagados en Avenida La Cantera, entre Raúl Silva Enríquez y la ruta B409 de Coquimbo. Para que tenga cuidado, Coquimbo, La Serena, semáforos apagados en Avenida La Cantera, entre Raúl Silva Enríquez y ruta B409.
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0: Me están preguntando por el paso fronterizo de los Libertadores. Cerrado. Sí, está absolutamente cerrado para todo tipo de vehículos por condiciones climáticas adversas. Hasta ahora, cerrado el paso fronterizo de los Libertadores.
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0: Lunes. Y aquí estamos comenzando la semana. Una semana que tiene que estar buena, tiene que ser OK.
5: Buenos días, Félix. Comenzamos una nueva semana.
0: No me diga.
5: Con FM OK, que une a las familias, no importando la distancia.
0: ¿En serio?
5: Un saludo desde Santiago a mi nieta Sofía, que va camino al colegio.
0: Lo sabíamos.
5: Que le vaya muy bien. FM OK, me haces tanto bien.
0: Aulito 88. ¿Qué onda, digo yo?
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0: Hola, buenos días. Al aire a la 1, a las 2 y a las 3. Ya, po.
6: Hola, hola, Félix. Escuchando la mejor FM, ok. La Marea Amarilla presenta acá la región de Ñuble, en Chien. Escuchando FM, ok. Saludos, que tengan buen día.
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0: noviembre, Fiestas Factor 90. Tenemos la primera, el 7, aniversario 1, Seven Club Quillota, por terminarse la preventa. Preventa número 2. Y luego nos vamos al 101.3, a Bar Brava. Ahí vamos a estar el sábado 21 con la fiesta versión irresistible. ¡Dulcemente buena!
1: Hola, hola. Estate tranquilo, oye. ¿Qué van a hacer las 8?
2: Buenos días, Félix. Que tengas un muy buen lunes. Una muy buena semanita en todo aspecto.
0: Igual.
2: Y saludos para todos los oyentes. Chau, chau.
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1: Estuvo rica la música, me gustó.
0: Claro, si para eso estamos, pues, amiga.
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0: Oye, estamos en el conteo regresivo.
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0: ¿Y tú qué haces todavía ahí enredado en las sábanas? ¡Leve!

0: punto.
1: Son las 8.
0: ¿Comenzaste la semana con nosotros?
2: Son las 8.
3: ¡Dulio, Dulio! ¡Son las 8, son las 8!
0: ¿Cómo dice?
4: ¡Son las 8, son las 8!
0: 8 de la mañana en punto. Es el momento de pedir una buena canción a FM OK para comenzar bien la semana. Así que ahora al WhatsApp me pides dos. Si no encuentro una, sale la otra. Vamos a...

0: de secreto con canciones que hacen bien. Otra de los laboratorios, ok, me haces tanto,
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1: 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Saludos también a La Ligua. Obvio, en La Ligua también estamos sonando por tu Señal OK.
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1: Ya la había saludado, La Ligua.
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5: ¡Ay, no! ¡Ya son las 8! ¡Son las 8, Félix! ¡Apúrala, pícala!
6: Hola, Félix, buen día. Acá de la Puerta Norte. Un gran saludo a todos y a los radio escucha. Acá en Arica tenemos un sol bien bonito, así que allá va, así que hay lluvia después. Ya, Félix, estamos a la escucha. Y que esta semana sea excelente para todos. Y FM OK, me haces tanto bien.
7: Hola, Félix, buenos días. Para el bloque secreto me gustaría pedir un tema de La Ley. Día cero, porfa. FM OK, me haces tanto bien. Bloque

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2: Buen día, Félix. Espero que tengas un día fantástico hoy día lunes, con todo el pago de trabajar. Oye, Félix, quisiera pedir un temita, voy a abrir un trabajo igual, un tema de The Cure. Nos vemos, saludos.

0: Por favor, hola, quiero pedir una canción desde 31 minutos. FM OK, me haces tanto bien.
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0: Buen día, Félix. Buen día para todos. Que tengan una excelente semana. FM, ¿ok? Me haces tanto bien.
1: Hola, Félix. Por acá, Pancho. Para partir la semana, ¿podríamos escuchar a Gino Vanelli con Black Cars o alguna canción de Bonnie Tyler? Un abrazo.
2: ¡Espera, que no encuentro nada! Dijo Vanelli, Gino Vanelli. Gino Vanelli. ¿Eso es con doble L o no? ¿Con una sola L? No, con una sola L. Vanelli, Gino. Gino. No, no, no me aparece. ¿Qué más dijo? Bonnie Tyler. Está ahí. Así lo tengo que buscar aquí en la femputadora. Pero no encuentro nada. Bonnie Tyler. Esa era, I'm a hero. Hero. Hero. Si no me aparece por intérprete, es que cuando tienen alta y baja, no Tina Turner. ¿Cómo dijo Bonnie Tyler? No, tampoco. Ahí está. Sí, espérate, es que era con doble N. Claro, Bonnie Tyler. Ahí sí.
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Hola Félix, ¿cómo estás? Buenos días, por aquí María Angélica desde Quillota. Quiero pedir para el bloque secreto la canción Toxic de Britney Spears, por favor. Eso, FMK, me haces tanto bien.

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1: ¿Qué pasa, comarca? Aquí son las 8:36.

0: superestrella. Oye, comentario aparte, estaba mirando algunas imágenes de Dua Lipa en la pasada presentación que tuvo en España junto a Shakira. O cuando sube el escenario, qué bien se ve. Te amamos, Dua Lipa. Ya, luego de eso, desayuno informativo. ¿Qué hay en la prensa? Bueno, lo que comenté es súper temprano y es una lástima. Y ahora ya el presidente Kast, por ejemplo, lamenta fallecimiento de carabinero en Los Ángeles. ¿Y qué dijo? Que caiga todo el peso de la ley sobre el asesino. Hemos escuchado esa frase tantas veces. El funcionario policial perdió la vida tras ser atacado con un arma de fuego mientras acudía a un procedimiento policial por violencia intrafamiliar. Llegó al domicilio, entró a la casa y apareció el dueño de casa con un arma, con una escopeta y apuntó ahí al carabinero con un disparo en el cuello fulminante que le hizo posteriormente perder la vida. ¿Hasta cuándo? Dice uno. Nueva reforma de seguridad permitiría a presidente de la República decretar estado de catástrofe o excepción ante amenazas de seguridad. Kast es el presidente con el porcentaje más bajo de solicitudes de renuncias no voluntarias en cargos ADP en los primeros 6 meses. Tasa de informalidad laboral de extranjeros sube a 30% y se dispara la de los venezolanos. Monsalve, ¿lo recuerdas? Previa audiencia de preparación de juicio oral. ¿Qué dijo? Me sigo declarando inocente. Mirá, acá aparece un estudio que revela los efectos que tiene el café en tu intestino y cerebro. Una investigación analizó cómo el consumo habitual de esta bebida puede modificar la microbiota intestinal y relacionarse con cambios de estado de ánimo, el estrés y algunas funciones cognitivas. Entonces acá uno dice, bueno, ¿pero es positivo o negativo? Ah, bueno, a ver, ¿qué tenemos? La abstinencia se relacionó con cambios significativos en los metacambios productivos y producidos por la microbiota intestinal. Ya, pero en español, según el estudio, estas bacterias podrían estar relacionadas con funciones como la secreción de ácido gástrico e intestinal y la síntesis de ácidos biliares, procesos que podrían contribuir a eliminar bacterias intestinales dañinas. La acidez podría ayudar, ¿o no? Bueno, hay un grupo entonces que consumía y otro que no consumía. Ese fue el estudio. Ambos grupos reportaron menores niveles de estrés percibidos y está la depresión e impulsividad. Esto sugiere que algunos de los efectos sobre el estado de ánimo no dependerían exclusivamente de la cafeína. Por otro lado, el café con cafeína se relacionó con una menor sensación de ansiedad y con una mayor atención a la concentración. La cafeína también se asoció con un menor riesgo de inflamación. O sea, el café sería más que cafeína. Es un factor dietético complejo que interactúa con nuestra microbiota intestinal, nuestro metabolismo e incluso nuestro bienestar emocional. Ya, pero igual, así como, díganmelo en simple. ¿Qué dicen los investigadores? Ellos sugieren, aquí va, que el café, ya sea con cafeína o descafeinado, puede influir en la salud de manera distinta, pero complementarias. ¿Viste? Al final como que nos dejan en la misma. Ya, ¿qué más? Tiene que haber dolor. Ministro Más respaldó a rectores presupuestarios. Alrededor de 4,8 millones de hogares utilizaron el cupón de gas licuado. Ya, mejor lo dejo hasta acá.
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0: No sé si seré yo, serán algunos periodistas que escriben como enredado. Como que no entiendo. O sea, como que explican, pero no explican. Pero lo malo es el carabinero asesinado, ¿eh? Donde este procedimiento terminó así en forma trágica en Quilleco.

0: Aurenza, la habían pedido. What Silence Feels Like. Ya un recuerdo del año pasado. Oye, cómo pasa el tiempo.
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0: Son las 8:51 en tu lunes, ok.
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0: Calma, vamos paso a paso.
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0: Ahí estamos enfocados en noviembre, es octubre, pero desde ya, preventa 1 para ambas fiestas agotada. Y la preventa 2 a punto de agotarse. 7 y 5 entradas respectivamente. Para el 7 y para el 21 de noviembre, fiestaok.cl.
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0: Compra ahora ya, compra ya.
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0: Porque se acaban. Y tienes que estar si eres un ok adicto de tomo y lomo.
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0: ¿En serio, Félix?
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0: Sí, huélese nomás.
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0: Estoy hablando de la imaginación.
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0: De eso habla esta canción.

0: en el próximo bloque.
1: Le tenemos el bloque Maxi, así que prepárese porque mezcla pulso.
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1: Listo, raza, comenzando a girar los CDs. Esto suena en formato original, girando el disco y yo mezclando a pulso. Vamos, igual que ayer. Suena distinto.

de Genio Greg, que es de uno de los mejores. 1989. El cover de Bachman Turner Overdrive. La versión original es mucho más rockera y cruda, pero esta era como la versión dance que se atrevió Figures on the Beach con ese clasicón.

canciones extrañas, como octubre, un mes extraño.

tremenda y extraordinaria la mezcla más feliz Oliva que tú haces. Buena música, buen ambiente, buen clima, de todo. Un saludo para toda la María Amarilla.

0: Because I Love You. Para ser sinceros, el éxito le llegó en 1990, aunque fue lanzada en 1989. Because I Love You, de Stevie B. Oye, me acaban de contar que quedan solamente 3. Así que si usted está dudando, ahora es el momento. Pass line o escribe acá, fiesta ok. Voy a poner fiesta ok o fiesta ok. Y ahí dice, 7 de noviembre, yo estoy hablando ahora, por ejemplo, de la del 21 de noviembre, en Brava de los Andes. Compra tu ticket. Le da clic ahí, ahí carga, y ahí dice, preventa 2, la suite que le dicen, sí, la dulce, la preventa suite, la preventa dulce 2, 6.500. Baratísimo, de hecho me atrevo a decir que la mitad del valor de lo que va a costar en puerta. Y quedan solamente 3. Ya pues, ¿qué espera? Ahora, ahí, voy a... Deme 3, porque voy a ir con... Y ahí siga todas las indicaciones. Y ya estás adentro, asegurado, asegurada para el próximo noviembre. El 21, el sábado. ¿Alcanzo a interpretar? No. La hago rapidito. Ah, no se enojen. No empecemos con... ¿Ah? Tranqui, todo fluye. Dice así. Recibí tu carta del cartero el otro día. Entonces decidí escribirte esta canción. Y solo para hacerte saber exactamente cómo me siento. Para hacerte saber que mi amor es real. Porque te amo. Y haré cualquier cosa. Te daré mi corazón. My everything, my todo. Porque te amo. Y estaré a tu lado. Para ser tu luz. Para ser tu guía. Si crees realmente que no me importa y que empiezas como a perder terreno, solo déjame asegurarte que puedes contar conmigo y que siempre estaré cerca. Porque te amo. Mi corazón no es una puerta abierta. Chica, ¿podrías tú entrar? Tú entra, por favor. Porque te amo. Estaré a tu lado. Seré tu luz. Seré tu guía. Y se repite el coro una y otra vez. 1989-1990, Stevie B. Because I Love You. Porque te amo. Y mi corazón es una puerta abierta para que entres. Ya, jefe, no se enoje, si sé que estoy atrasado.
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0: junte, pensamos un momento, pero bueno, Quevedo el discrepo se llama La Graciosa y antes Karol G, Baby Wow.
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0: ok. Falta poco para las 10, pero creo que es momento de habilitar nuestro WhatsApp para que usted nos responda a una interrogante que nos surgió de pronto.
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0: En algún momento de su vida seguro se ha topado con algún famosillo. Famosillo a nivel local, regional, nacional, internacional. Quiero que me cuente brevemente esa historia. Entonces, que te pongas a hacer memoria y recuerdes un momento grato con un artista y un momento no tan grato con un artista. Entonces, yo siempre elevo la pregunta a mí y me digo a mí mismo, oye, ¿qué artista así como es notable destacar? Bueno, igual yo he conocido hartos. Pero si me dicen así como decir, ¿cuál es bueno? Bueno, uno que falleció, Pau Donés. Creo que ese es uno de los que quedé admirado porque me trató, no sé, como con gentileza. De hecho, me dijo, amigo, no esté nervioso, soy una persona igual que usted, vamos con la entrevista. Y no es porque me haya notado nervioso y nada, pero él quiso al tiro ahí como bajar la presión. Yo dije, ah, qué notable, Pau Donés. Lamentablemente falleció, estoy hablando del vocalista de Jarabe de Palo. Y uno pesado, o que puedo destacar algo negativo, bueno, podría ser una lista de cosas, pero creo que es Luis Jara. Ahora, yo no viví el momento, pero sí lo escuché. Y fue porque él estaba en un festival o algo en el 97.7 y estaba un corresponsal que teníamos de ahí. Entonces el corresponsal estaba luchando por una nota con Luis Jara. Y de repente me dice, ya Félix, ¿sabes qué? Ahora va al camarín y yo lo tomo ahí, antes que entre al camarín. Entonces yo escucho, estaba acá con el teléfono interno, cuando este corresponsal, Cristian, me acuerdo su nombre, uno moreno, le dice, Lucho, vamos con la nota. Y yo escucho clarito que Luis Jara le responde, oye, weón, pesado, te dije que no iba con la nota, déjate de huevear. Perdonen los improperios, pero estoy repitiendo lo que dijo Luisito Jara. Y de ahí, no, se me cayó el pedestal. Claro, garabato limpio y más encima, no, po. Entonces ahora cuando de repente se hace como el simpaticón en la tele, yo no le creo nada, porque yo lo escuché, nadie me lo contó, yo. Yo fui testigo auditivo de su trato despectivo al pobre corresponsal. Y encima le dice, Luchito, vamos con la nota para la radio. Ya, pues, weón, pesado, le responde. Claro, igual lo tiene que dar. Pero estaba en ni siquiera estaba en un restaurante, ¿no? Estaba ahí. No. Entonces, ya, yo tengo mi respuesta. Cosa buena con un artista, nada que decir. Incluso internacional, Pau Donés de Jarabe de Palo. Cosa mala con un artista, un mal momento, Lucho Jara. Por Dios, por estrella. Ya, entonces, yo quiero que usted me cuente. Claro, que no es lo mismo que me dijeron y que me contaron que usted lo viviera en primera persona. Habían hecho esta pregunta, chiquillo, y que no sé si lo hizo en algún momento Brit o Barber, pero el fin de semana como que se me ocurrió. Porque dije, igual hay una cosa que los artistas de repente proyectan, pero a veces hay otra realidad. Y no es como un rumor a voces, sino que usted me dice, ¿sabes qué, Feli? Yo fui a tal lugar, estaba tal artista y se portó súper bien con la gente, conmigo. O me fui de carrete con, o lo vi, o fui testigo de. Y también, por otro lado, oye, ¿sabes qué? Yo vi a este artista y fui testigo de tal cosa. Me lo cuenta, por favor, al WhatsApp. Ahora, de aquí no sale, ¿eh? No, queda entre nosotros nomás.
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0: ¿Somos o no somos amigos?
3: Hola, Félix. Yo hace un par de años atrás trabajaba en Portillo. Y en el Hotel Portillo. Y conocí en ese entonces, años atrás te estoy hablando, conocí en ese entonces a Jorge Zabaleta.
0: ¡Ah, el actor! Mira, Jorge Zabaleta. ¿Ven? Hay gente que ha trabajado y de repente algún artista ha pasado por ahí. Y a ustedes les creo todo.
3: A Gonzalo, a Cristian, si no me equivoco, en ese entonces, que eran los de Macho.
0: Ah, a varios. Al Gonzalo Valenzuela, Jorge Zabaleta. Y yo también no cacho cuál es Cristian.
3: Más de macho. A la María, a la Manesuet también.
0: La Manesuet, dicen que es pesadita, ¿viste? Ahí está el dicen, pero uno no sabe porque es lo que comentan.
3: Muy agradables ellos, muy simpáticos. Y nada, pues muy bonita experiencia. Y también tuve la oportunidad de conocer al Rumpi. Así que, y al otro que fue a Felipe Izquierdo también, que es un loquillo ese hombre. Pero de verdad, muy bonitas experiencias con todos. Así que FM OK, me hace tanto bien.
0: Mira, ya no tiene nada malo que decir, ¿viste? Solo pura buena experiencia nomás con los estrellas. Algunos no somos nabos y nos creemos divos.
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0: No digo porque uno puede entrar igual en esto. Oye, no, yo el Feli me lo tomé en el supermercado. ¡Pesado! ¿O no? Oye, yo salí a carretear con la Brita y... Ajá, también puede ser un buen comentario.
2: ¿Cómo estás, tío Félix? Por acá el Franco. Oye, una anécdota simpática. Una vez estaba comiendo en un restaurante en la cadena Casino.
0: Pero más lento, amigo, más lento. Calma, para entender bien.
2: De la Quinta, Villa.
0: Ya, ¿y a quién conoció?
2: Y en la mesa del lado estaba Julio Iglesias Jr. Puta, simpaticísimo el tipo. Terminamos conversando mientras esperábamos que nos trajeran la cuenta y cuestiones.
0: Es verdad, yo también tengo la ocasión de conocerlo. Y como está siempre en un plan promocional, siempre gentil el Julio Iglesias Jr. Sí, dado para la prensa y como que, ya, entrevístenme. Ah, una vez viene al aeropuerto a Luis Dimas. Y ¿sabes qué? El Lucho Dimas es como sed de fama. Así como que tú lo miráis y él dice, sí, soy yo. Ah, ven a pedirme un autógrafo. Igual se cree el cuento, pero muchos días.
2: Simpaticísimo. Así como decís tú, yo soy una persona de carne y hueso, tengo hambre. Quiero hacer un show y me comer. Pero, y el otro, el buen pesado, el Lucho Jara. No, desagradable, el animal, Dios mío.
0: Ah, también, ¿tiene experiencia?
2: A mí que a ese le dan cemento con ulpo.
0: Es pesadito.
2: Horrible, desagradable, déspota el tipo.
0: Ahora, no sé si me tocó a mí, ¿no?
2: Nada, quiere decir, un excremento de persona.
0: Hay gente que puede andar en un mal día, hay gente que también uno puede. Una vez me dijeron, oye, te vino en el. ¿Dónde fue? En el Sodimac, con una cara de enojado. Sí, porque andaba ese día con problemas. Uno no puede andar con la cara sonriente siempre. ¡Y el artista!

0: Para un amor. Es bueno ese tema.
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0: ¡Apure, apure! ¡Sí, apure el tranco! Ya son las 10 con 8. 8 minutos pasan de las 10.
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0: ¿Algún momento bueno? ¿Algún momento malo? ¿Ambos? ¿Quién puede ser simpático tal como se ve en la tele o quién no lo es? Y usted dice, oye, ¿sabes qué? Este personaje, no, pasé un mal momento con él.
1: Hola, buenos días, FMK. Buenos días, Félix. Mira, yo conocía, cuando trabajaba en Turbus, conocí al Chicho Azúa.
0: Chicho Azúa.
1: Que gallo más simpático, muy agradable.
0: Chicho Azúa, bro. ¡Chicho Azúa!
2: Con el González, el Mazú y el de la Peña. Buena onda, muy, muy simpático. Bacanes. Y en Arcón con Tiro de Gracia, cuando está Juan Picén y Lengua Dura juntos.
3: Hola, tío Félix. Un saludo por aquí, Gao, Quillota City. Yo tuve la oportunidad de compartir en un asado en la casa con Asian Cody. Y sabéis que nada que decir, los cabros son un 7, se portan un 7, son respetuosos. Nada que decir. Ahí estuvimos en la casa con ellos. Po.
0: Mira, son hermanos, po. Claro, son todos hermanos.
3: Mr. Cali también estuvo ahí porque Mr. Cali es compañero de mi mamá del colegio, así que.
0: Cali también es pura parentela nomás, po.
3: Ahí está Mr. Cali, Sean Cody y sabéis que espectacular los cabros.
0: Sí.
3: Un 7 los chiquillos, son respetuosos, nada que decir.
0: Bueno, nosotros lo hemos tenido acá en la radio. ¿Sabéis qué? Estaba pensando Jorge González. Que muchos dicen, no, es pesado. Yo lo he entrevistado en más de una ocasión y todas las veces ha tenido un trato, pero genial. Conversación sincera, grata. Yo creo que él actúa de repente según quien tiene al frente. Hay algunos periodistas que son un poquito pesados y él responde de la misma forma. Tampoco se trata de ser condescendiente. Dice, no, pero no, nada que decir de Jorge González. Incluso una vez se lo dije, Jorge, a veces concuerdo contigo, pero la forma no es la más adecuada, pero el fondo está bueno.
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0: No más bla bla, sí, porque usted sabe.
5: No metas bulla.
0: Que acá la música es protagonista. ¡Vamos con esto! Es una especie de anticipo de lo que te ofrece la fiesta Factor 90. La fiesta de la.

0: buenos días, Félix. Mira, yo tuve la no oportunidad de conocer a Lucho Jara porque ya me cae mal. Me invité a un programa y lo único que vamos a quedar. Hola, ¿cómo estás? Se pone a calcular. No, no te iba a conducir, te conduzcas y te cajas, te vas a comentar. Pero además que tuve la no oportunidad.
1: Otro famosillo, el Elías Figueroa, el tío Valentín y el compadre Moncho Santiago en el Café Haití cuando ya estaba.
2: Amigos, no queremos saber a cuántos famosos ha conocido, sino un momento bueno y malo con algunos. No queremos ver su lista de autógrafos.
3: Hola Félix, yo tuve la suerte de entrevistar a Luis Dimas, trabajaba en radio y me mandaron a hacer un reporteo a Temuco

0: ¿Algún momento bueno, destacable con algún famosillo?
1: No, man.
0: ¿Y el otro también? ¿Algún momento desagradable? ¿Alguna acción de algún famoso que usted haya dicho, oh, me decepcionó? De primera fuente tiene que decirlo. No que le dijeron o le contaron, que lo vio usted.
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0: Ya borrosa, di la verdad.
1: Está bueno este tema.
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3: Te vayas pura falacia, oye.

0: buenos días. Oye, yo voy a contar mi historia. Un día en Copiapó llegó Quique Neira. Yo recuerdo que salí del colegio y pasamos por afuera de un hotel donde estaba él y quisimos saludarlo, pedirle un autógrafo, siendo éramos chicas, y nos echó con sus guardias. Súper pesado, desagradable.
1: Quique Neira, ¿cómo que te creo?
2: Hola Félix, ¿cómo estás? Oye, yo una vez estaba en el casino y estaba Mario Casas y Kate del Castillo, la reina del sur.
1: ¡Ya!
2: Estaban en la barra. Entonces yo así súper emocionada me acerqué a la barra y el Mario Casas me levanta la mano y me dice, no, no voy a dar autógrafo, no.
1: A mí me dio un autógrafo Rick Astley. ¡Sí! Levanté el vinilo, sí, y él con su mano dijo, ven. Ahí yo miré a los guardias, todos así como, ¡lero, lero! Me llamó Rick Astley. No, no me echen de aquí.
2: Yo lo miro, no te vengo a ver a ti. Vengo a ver a la Kate. La Kate me dice, hola, ¿cómo estás? Mucho gusto. Sí, no hay problema. Yo solo la saludé, ¿no? Y el otro, sí, súper quebrado. La Kate, un amor. El otro, amaste quien es tan lindo de ser. Más lindo estaba Lena.
1: La fiesta de las fiestas también tiene 80. Sí, en la partida, siempre entre las 22 y las 24 nos cargamos a los 80. Y siempre el encargado es el DJ residente de los lugares. Vamos, sigue nomás, computadora.
3: Soy famoso gracias a la radio, ¿okay?

0: Era Felipe, buenos días. En ese entonces yo trabajaba en Gran Chile y en Antofagasta y teníamos que subir al avión a contar al pasajero y me encuentro con don Rafael de España y le pido el autógrafo porque era mi mamá era fanática de él. Así que
1: y
0: ese fue un encuentro muy genial con él.
1: Ah, o sea, se portó bien. ¿Todo bien con Rafael de España? Sí, Rafael es así. Siempre se debe a sus fans. Siempre una buena actitud.

0: Feli, buen día, desde Quique. Cuando estaba inaugurando la Virgen que está acá por Punta Gruesa, en la inauguración estuvieron los Jaivas, pegaron los Jaivas. Y nosotros llegamos tarde, entonces quedamos bien al lado del escenario, pero no veíamos mucho. Pero sí vimos la llegada y la salida de los artistas y tocaron los Jaivas. Y cuando ya terminaron, nosotros empezamos a gritarle, Mario, Mario, Juanita, los llamamos a todos, pues nadie pescaba. Y Mario Muti nos ve, se acerca, se pone a tomar fotos con nosotros. Y otras personas más que habían ahí, o sea, cero rollo. Aparte, lo habíamos encontrado varias veces como en la playa. Siempre nos gusta venir aquí que a ellos. Entonces, hay una muy bonita experiencia con los Jaivas, con Mario Muti sobre todo. Y la otra vez fuimos a un concierto del Día de la Mujer acá en Iquique, estaba la Denise Rosenthal. Ucha, lo mismo, nos acercamos a pedirle fotos y no, Nancy. Era como diva. Entonces, te creo que hubiera saludado, no sé, a algunas personas y se hubiera ido, pero a nadie. O sea, ella bajó del escenario y se fue, corriendo al hotel, que estaba al frente. Entonces, cero respeto por el público. Tengo varias más, los cabros de Santa Feria, puta, son un amor de personas. Esos carretean contigo después del concierto. Entonces, he tenido buena y mala experiencia, pero Denise Rosenthal, caca. Y Mario Muti, excelente.
1: Ven, imágenes vemos, actitudes no sabemos. Buenas experiencias y malas con artistas chilenos o internacionales.

0: años atrás, ganó un bol de Viña. Se estaba jugando en ATP de Las Salinas. Y aparece el Chino Río un día, venía al gimnasio. Y Pelillo al siguiente día o al tercer día estar en ese puesto para poder hablar con él. Era fanático, yo, muchas personas. Y llevé mi raqueta de tenis. Y cuando lo veo, lo saludo, toda la cosa ahí. La raqueta la tenía escondida en una esquinita ahí. Y no podía andar con ella. Y le digo, hola Chino, lo saludo. Llegó en su Porsche hermoso que tenía, que yo creo que era el único que hay acá. Y le digo, Chinito, le dije yo, ¿me puedes firmar la raqueta? Claro, me dice. Y tengo mi raqueta autografiada del Chino Ríos, la funda. Oh,
1: toma.
0: Ahí la tengo, vale millones de dólares. ¿Quién me la compra? ¿La vendo? No la vendo. Nica.
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0: Feli, yo por mi trabajo me he rozado con estos personajes artísticos, pero la gran mayoría son muy, muy humildes. Marco Antonio Solís, una humildad tremenda. General, una humildad tremenda. Los Prisioneros. ¿Quién más? Los Prisioneros. Los Fomeques, Marcelo, lo comía. ¡Fome esos compadres! Daddy Yankee también, muy extremo, mucha vigilancia, mucha protección. Poco cerca del público, pero la mayoría de los que me ha tocado trabajar cerca de él, de ellos, o más que nada apreciar su vida.
1: Más cortito, pues caballero, más cortito, otros queremos bien, hablar.
0: Puro Jaiba, Quilapayún, no, un 7, los chilenos. Pero pesadito, lo comía y Marcelo de Cachureo, no, venga, compadre, venga.
2: ¿Cadún? ¿Qué te pasa con el cadún?

0: Hola, feliz buen día. Acá de Valparaíso, la Yuli. Mira, yo por un evento laboral tuve el placer de conocer a la cita Yene. Qué mujer más simpática. Aparte, bueno, buena moza. Oye.
1: Señorita Janet. ¿Dónde andará metida la señorita Janet?
0: Muy cordial, amorosa, pudimos conversar. Para nada su día, no, para nada, para nada. Mi compañero estaba todo urgido por pedirle una foto. Y le dije, oye, ¿podrías tú tomarte una foto con mi compañero que está todo urgido? Y ella, sí, dijo, ningún problema. No, súper, súper, súper. Me fue súper, súper bien con ella. La encontré genial, genial, genial. Y el otro famosillo, mi amigo Flama, que la primera vez que lo conocí, pucha, qué tipo más simpático. Me cae bien la gente, ok. Buen día.
1: No, Flama también. Pura simpatía. Simpatía con pata, en realidad. Oiga, voy a tener una sorpresa que tiene que ver con la fiesta y con la música y con las mezclas y a la vuelta.
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0: El reloj OK marcando las 10 y 40 minutos.
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0: ¿Qué voy a hacer? Me quedan solamente unos 10 minutos y tengo como... ¡ay, mensaje de 20 minutos del WhatsApp! ¡Así no se puede! ¡Acuérdese! ¡Ay, poder de síntesis!
3: Hola, Félix. No, una vez me encontré con Lola Belmi. Oh. Acá en una comuna en Rinconada.
0: Sí, de hecho yo también tengo... Sí. Hasta le regaló un perro una vez a Boricua, a Lola Belmi. ¿En serio? Sí, era una especie como de dálmata. No, pero el perro era... era asesino, literalmente.
3: Estaba en un programa, se llamaba Cantando con un Sueño.
0: Ya.
3: Y ahí la encontraba, simpática y no puedo decir lo bonita que es, increíble. Y eso es.
4: Muy buenos días, Félix.
0: Buenos días.
4: Que tengas un excelente comienzo de semana. Excelente música, Félix. Qué lindo, qué bello recuerdo. Qué lindo escuchar un día lunes esa música. Excelente, te felicito. Saludos desde Arica.
0: Vale, saludos. Oye, tenemos el Club Maxi o Bloque Maxi. Tenemos Factor 90. Y ahora te vamos a sorprender con algo que vamos a incorporar también. Que son los combinados Imperio Pop.
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0: hay que decir adiós. Oye, no me di ni cuenta. Pero ¿cómo? Recién parece que eran las 6:58 y más encima de día llegué re temprano a la radio. Llegué como a las 6:30. Es que estoy con mucha ansiedad, yo.
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0: Hoy, por si no lo sabe y por si no lo vi en nuestras redes sociales, es el Día Mundial del Hábitat. Día Mundial de las y los docentes. Día Mundial de la Arquitectura. Día Internacional de la Educación Vial. Día Internacional de los Inquilinos. Día Mundial de la Meningitis. Día Internacional de la Biblioteca Escolar. Y Día Mundial... Día Mundial de James. James Bond. ¿Merecerá un día internacional James Bond así como personaje? Sí.
2: Pues es que ya lleva añales, ¿no? Y desde un libro y así. Sí, ya andan buscando un nuevo James Bond.
0: Sí, yo, cuando dicen, ¿cuál es tu mejor Batman? Bueno, sí, yo tengo mi mejor Batman.
2: ¿Cuál quieres saber?
0: El Bruce Wayne. No. Es que yo para los nombres no soy...
2: ¿quién salía en esa película?
0: El que hizo la versión de...
2: ¿Tim Burton? Michael Keaton.
0: Ese es mi mejor Batman.
2: Batman besitos. Está bien. Sí. Fíjate que estoy reviendo Batman.
0: Aunque ahí no lo hizo actor mucho, ¿eh? Pero...
2: Pues no, pero está cotorro. A mí me encantan esas Batman.
0: ¿Qué me dijiste?
2: Que estoy reviendo Batman. Pero, ¿cuál? O sea, las películas. Las estoy volviendo a ver. Entonces voy en... acabo de ver Batman por siempre.
0: Sí.
2: ¿Dónde está la canción de YouTube?
0: Claro.
2: Es malísima.
0: Yo, la serie me deja siempre pegado.
2: Ah, ¿la serie porque animada o la
0: serie antigua? La serie esa que era... No, animada. De los 60, pero es que
2: la quiero ver.
0: La encuentro siempre fresca por los colores, lo que había. Había mucha ironía también entre Batman captura, y Robin.
2: Justamente esta película captura mucho de esa esencia Batman cómico.
0: Claro.
2: Que es cotorro, es divertido verlo. Incluso hasta tiene su toque de picardía.
0: Brit, ¿alguna experiencia buena con algún artista?
2: A ver, cuando empezó la pandemia, me tocó entrevistar a varios de manera telemática.
0: Claro.
2: Yo creo que mi pick de entrevistadora es Beto Cuevas.
0: Se portó bien, o sea, fue amable, fue gentil contigo.
2: Es que además
0: internamente
2: tenía como un aura, era como hablar con Jesús. Claro. Yo no sé si es actor de método y se metió en
0: además
2: su papel.
0: Que tu país quiere tanto a Beto Cuevas. Sí. No sé si más que en Chile, pero como que lo quieren mucho.
2: Así como,
0: bueno,
2: de verdad,
0: por eso se fue a México.
2: Es súper zen, así como que ese hombre no lo perturba nada. Y Alex Argy de Miranda, uff, y recontra uff.
0: Me sumo. No lo conozco, pero yo lo sigo en redes y el tipo es
2: que
0: seco para la música.
2: Muchísimo. Yo tenía ganas de hablar con él por horas y horas.
0: Y puede ser hasta como gurú espiritual, porque
2: totalmente.
0: También tiene una forma de ver la vida y las cosas muy buena.
2: Sí, sí, sí.
0: Y lo penca, como diríamos en Chile, pero hay que decirlo, ¿alguna mala experiencia de un artista que hayas
2: estaba
0: dicho tú?
2: Pensando, mala no. O sea, nunca jamás fui maltratada ni nada, pero...
0: Pero uno dice, pucha, yo no haría eso, ¿cachai? Como me pasó con Luis Jara, que
2: claro,
0: lo escuché garabatear literalmente a una persona que le estaba viendo una entrevista.
2: No, jamás.
0: No es la forma.
2: No he visto
0: aunque
2: eso.
0: Aunque yo a veces, uno no es famoso, pero a veces a nosotros nos piden foto, autógrafo.
2: Ay, sí, la otra vez un niño me dijo, oye, bueno, por cierto, le mando saludos a él y a la casa Nuba, que ahí fue donde me capturó por fin y me hizo entrar.
0: Yo besando con cara de pesado y Brit también no anda por la calle sonriendo.
2: No, peor
0: pero
2: aún.
0: Pero usted háblenos, cuando tú me hablas, yo cambio el chip al tiro. Y no
2: sí.
0: Es que finja, es que me salgo del problema o de la vida cotidiana y uno...
2: Peor aún, yo no voy escuchando ni viendo, porque yo me quito, por lo general salgo al momento en que
0: amigo,
2: hay sol.
0: Me he cruzado con Brit a la vuelta de la radio, Brit pasa al lado mío.
2: No pesco.
0: Y yo digo...
2: Pero no porque no quiero pescar.
0: Se enojó
2: porque...
0: conmigo, a ver, pero si ni siquiera crucé para la... No, es porque anda así.
2: Sí, eso. No, así que acérquese, sí, acérquese bien. Por ejemplo, hoy me topé con un colectivo al que le mando saluditos, Héctor. Ahí me estaba contando que había ido a México y todo. Pero, sí, o sea, igual yo en la mañana no carburo, pero de verdad acérquense. Y lo que me pasó, bueno, ya retomando tu respuesta, no es que hayan sido malos, sino que sentí que era, por ejemplo, Pedro Capó era muy como al pan, pan, vino, vino.
0: Sí.
2: Respondía lo justo.
0: Claro.
2: Eso no es ser mala persona.
0: Voy hablando con la prensa.
2: Pero era su manera.
0: Claro,
2: de
0: hay
2: ser.
0: Otros artistas
2: no
0: que van
2: sentí
0: un poquito
2: como
0: más.
2: Desdén, pero, ajá, pero no.
0: Como me pasó con Pau Donés, que fue muy gentil, más allá de lo que tenía. Y uno lo siente al tiro cuando la persona... Me pasó con Ina también. Ay, ¿sabéis quién también tuvo un mal momento?
2: Ajá.
0: El vocalista de Bacilos.
2: Ay. Vacilos, loco. Nadie conoce
0: a Vacilos. ¿Cómo se llama él?
2: No sé cómo se llama.
0: Si tiene una carrera en solitario, búscalo. Mira, lo entrevisté en un casino.
2: Ok.
0: Pero andaba con Alex Ubago, porque tenía una especie como de,
2: ¿como de gira conjunta?
0: Una gira conjunta.
2: Ok, ok.
0: Entonces yo los entrevisto, bla, bla, bla, bla, bla, pa, pa, pa, pa, pa, y terminó súper bien. Y
2: Jorge Villamizar.
0: Villamizar, sí. Y también tengo entendido que Jorge Villamizar tiene Soy Luis Jara, o lo amas o lo odias. Bueno, terminó la entrevista y él le dice a Alex Ubago, iba súper bien, partió bien, pero desinfló. Pero yo estaba ahí al lado.
2: Hasta.
0: ¿Cachaste?
2: Sí, sí.
0: Ya, porque claro, uno llega con todo el énfasis, pero uno va guiando la entrevista según la respuesta,
2: claro,
0: o según cómo están ellos. Entonces, Alex Ubago estaba muy arriba y Villamizar es. Sí. Pero al final, como que yo, ya, muchas gracias por la nota, hasta luego. Y yo como que me giro y él dice, partió súper bien, íbamos súper bien, pero desinfló.
2: Yo, puta, loco, espera que me salga del lugar, oigan.
0: Amigo, todavía estoy aquí.
2: No desaparecí, ¿eh?
0: Amigo, si ¿se escuchó lo que dijo?
2: Otro que, no sé, acordé, o sea, claro, sí, hablando de entrevistas conjuntas.
0: Jorge Villamizar, sí.
2: Lenny de la Rosa con Tito el Bambino. Yo no sé, pero, o sea, aquí es una aseveración personal, pero Tito el Bambino estaba muy desconectado,
0: sí,
2: de la realidad.
0: ¿Y sabéis qué? Nosotros cuando le sacamos un tiempo saludos, los hacía demasiado. Eran demasiado rápidos. Los, era como,
2: o sea, él estaba sentado con sus lentes oscuros sonriendo. Y yo. Y no quitaba esas, o sea, me perturbó un poco, la verdad. No fue mala entrevista ni nada. El que respondía más era Lenny de la Rosa, pero claro, sí era extraño.
0: Sí, pero yo destaco también a Jorge González, que mucho es, uy, qué difícil entrevistarlo.
2: Es que yo creo que hay que saber entrar. O sea, si vas a preguntarle de lo mismo, de
0: claro,
2: siempre, su polémica te va a mandar por un tubo, ¿estás
0: sí,
2: de acuerdo?
0: Y también uno tiene, no hay como fan, porque me cuesta. Y el otro que también siempre tiene una disponibilidad distinta, para que veas cómo es el Macha. Él no le da entrevistas a las radios o a los medios.
2: No.
0: Pero sí, de repente, cuando eres de una radio regional, una cosa así,
2: ¿cómo que dice?
0: Él te ayuda, y un 7. Incluso nos mandó un saludo, lo grabó. Entonces, cuando dice, no, que él no da entrevista.
2: Yo... O sea, si eres TVN, ¿sabes? Pero si eres de una radio de región, yo creo que
0: ahora,
2: sí.
0: Ahora, a mí me molesta cuando el artista, uno en el Festival de Viña, andas con el micrófono y te dice, ¿de qué medio eres tú? ¡Ah, qué feo!
2: Ya, po.
0: Bueno, sí, que igual, pues... de repente andan medios que son como online y a veces...
2: Ah, o que son cagüineros, ¿sabes?
0: Quieren entrevista para ellos. Bueno, ya, Brit, nos quedó claro. Muchas
2: sí.
0: Gracias.
2: Gracias.
0: Y nos pasamos en el tiempo. Pero Reed sigue contigo. Mañana 6:59.
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0: Porque Adictos ya inició una nueva semana. Ahora sí, ya estamos instaladérrimos en lo que viene siendo el mes de octubre, el mes del Huawei-Lin, el mes de que, no sé, el descubrimiento de América o la hispanidad o ya no sé cómo le dicen, pero... Es un mes, el décimo del año. Ah, oigan, como siempre, invitarlos a que se comuniquen a través de las diversas redes sociales que disponemos para su preciosísima persona.
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0: Y también en FM, ok, en Twitter, FM-ok, en TikTok. Donde sí nos siguen, yo le doy la bienvenida, así de fácil, así de sencillo. Sí, buscamos crecer en nuestra bonita comunidad del TikTok y también del Twitter, pero más énfasis en el TikTok, honestamente, porque pues somos más nuevos. Ahí vamos, lento, pero seguro. ¿Dónde estamos bien posicionados?
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0: ok. Únicamente notas de voz breves, concisas, precisas, sin ruido de fondo, sin manos libres. El día de hoy que tendremos nuestra hora de los abuelitos al final de este espacio. Tenemos nuestra tardeada, ok. También descubramos qué nos depara el destino. Tendremos, por supuesto, nuestra nueva sección. Además de la pregunta del día, tenemos otra pregunta más para que esté ahí atenti, atenti. Y esta, pues no encuentro mi marca, ¿va? ¿Qué pasó? ¿Qué pasó? Vamos, ay, me la hice a mí misma. Qué feo. Aquí está, aquí está.
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0: Es la hora de opinar. Sí, ahí tiene que estar atento para que opine respecto a algún suceso que haya ocurrido en los últimos días, en las últimas semanas. Tendremos también el bajativo, tendremos el taga random y mucha buena onda, por supuesto, buena música que ya puede ir eligiendo y solicitando. Si la tenemos, la tocamos. Arrancamos la semana.

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Ok, por acá Juan Morales ya nos desea un hermoso inicio de semana y saluda a Marisabel en Santiago. Bien, se ve nubladín en La Serena. Y que cómo anda el clima en su ciudad también. También queremos saberlo todo. John Martínez desde Santiago, saluditos también por acá. Dice Fabi Pavés, amiga famosa, linda semana. Qué famosa, ni qué 8 cuartos. Nah, yo soy Brit Spino, hace mucho gusto. Ah, nah, nada de eso. Porque también llega Fanny. ¡Hola, Brit! Uy, estaba pensando, espérense. O sea, a ver, es que esto podría ser la hora de opinar, pero yo creo que todos opinaríamos lo mismo. ¿Vieron lo caro que está el pop-up star de BTS? BTS llega en algunos días más a Santiago, a Chile. Y pues montaron una tiendita, ¿no? O sea, bueno, no ellos, sino su empresa, una tienda con merchandising oficial. ¿Cómo pasan a creer que un par de palillos chinos cuestan 55 mil pesos? ¿Qué es eso? ¿Qué los hicieron ellos? ¿O qué? No sé, ¿comieron con ellos y luego los van a revender? ¿O qué es esto, una subasta? No, así están tan fuertes. Sí, yo creo. O sea, ¿para qué les doy a opinar eso? Si todos opinamos lo mismo, ¿qué robo, qué estafa? No sé. Yo digo, ¿no? Sí, no manchen. A mí, honestamente, prefiero. Esto es opinión personal. El merchandising que se genera de ciudad a ciudad, que no es oficial, porque son bien creativos, la verdad. Hay de todo. Y una de las muestras de esa creatividad son los llamados freebies, que son estas cosas, pequeños detalles que se regalan entre miembros de un fandom. En este caso, pues el ARMY, ¿no? Pero también pasó con Taylor Swift, que se regalaban pulseras. Son increíbles, son creativos y lo mejor, son gratis. ¿Por qué? Porque son así. Ay, no. No abusen del poder económico de la gente. Oigan, y pues, ¿qué se arma? ¿Qué se teje el día de hoy? ¿Una lamada? ¡Eh! A bailar se ha dicho que hay adictos. A espabilar.

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0: Hola, buenos días, Cita Pris. Aquí tu Charlie Papa, un admirador tuyo. Aquí con destino a Copiapó, nuevamente bajando por la ciudad de Calera. Que tenga buen turno y FM, ok, me haces tanto bien.
1: Eso, Charlie Papa, que tengas buen descenso. Por aquí también nos escribe Fernanda. Dice, hoy tengo tiempo libre y estoy descansando. Y nos pide Turbulencia de Across, que salió hace poquito. Chiqui, es que le jueguen contra eso. Como salió hace poquito, todavía pues, no se ha autorizado. Yo creo que no le falta nada, ¿eh? Para entrar a parrilla. Tengo fe. Ah, sí, es muy buena. Yo creo que no he escuchado el disco completo, pero escuché las colaboraciones con Kid Voodoo y Princesa Alba. Across, antes llamados QR. Y buena rolas, pero Turbulencia, uff y recontra uff. Porque también dice David, aburrido sin pega, chinky. Ojalá que pronto te llegue pega, sí, atrayendo el dinero. Ay, se nos pasó el 11-11, pero nada, pero no importa la hora uno, mientras esté focalizado, lo va a lograr. Oigan, y pues ya volvemos en breve con la primera pregunta del día de hoy.
2: Sí, para un amor. Es bueno ese tema.

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0: Rachel, muchas gracias.
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2: Ya estamos de vuelta, ok, adictos. 11:39.
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2: El día de hoy, ok, adictos, arrancamos con...
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2: Con una encuesta Academ que me encantó, ¿eh? Sí, a veces preguntan cosas tan random que digo, ¿yo la organicé o qué onda? Ah, ay, ella. Ella, la encuesta Academ. Pues miren, resulta en Cesarts que dentro de todas las cosas que preguntaron, una, que es la que nos vamos a centrar el día de hoy, es ¿cuáles son los olores favoritos de los chilenos? Sí, porque el chileno tiene un olfato fino. Ah, me vamos de abajo para arriba, ¿no? Bueno, en 1% gente fome que no quiso responder. ¡Bú! En 1% también otro, quién sabe, pues ahí, el campo abierto de otro, ¿verdad? Otro con 1% libro viejo, también con 1% leña chimenea, olor a producto de limpieza con 2%, 2% flores. Oh, es que sí. 2% también comida cocinándose. ¡Ay, deli! Coco, bloqueador, champú, etcétera, con 3%, igual que olor a bebé. Pasto recién cortado, 4%. Benzina, libro nuevo, ropa recién lavada. Uf. Cítrico, vainilla, todos esos comparten 4%. 5% mar, brisa marina. 6% perfume, colonia y chocolate. 7% pan recién horneado, tostado, 8% asado. ¡Ay, no! Pírense, aguanten. Tierra mojada después de la lluvia, 13%. Y el gran ganador fue nada más y nada menos que... el aroma a café recién hecho. ¡Ay, no! Pérense, pérense, gente. ¡Qué rico! ¡Qué rico! Es por eso que hay adictos que hoy vamos a extenderle la pregunta a usted también. Cuénteme. ¿Cuál es, más bien, su aroma favorito? Uno solo. ¿Cuál es su aroma favorito, su olor favorito? Con eso vamos a compartir el día de hoy.

0: pregunta es, ¿cuál es su aroma, su olor favorito? Pero solo puede elegir uno, ¿sí? Con eso estamos compartiendo.
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0: Hello.
3: A mí el aroma que me encanta y me agrada mucho son el de las rosas. Las rosas son un aroma muy gratificante, muy aromática y muy especiales.
0: Mi niño, es que además mi niño es un hombre que le sabe a lo que viene siendo el universo de las flores.
4: Los días, el olor favorito que tengo son el olor a las cafeterías. Ese olor a café máquina, a mí me encanta.
0: ¡Ay, qué rico!
5: Colibrita, aquí la Maca, reportándose en Viña. Mi olor favorito, súper simple. Canela, clavo de olor y vainilla. Y si pones un poquito de limón también en esa combinación. Hola. Sí, me puedes decir que parece olor a torta, no sé, olor a galleta. Sí, te creo. Y de hecho, hay un saumerio que tú haces eso para cortar la mala energía de tu casa. Y cada vez que lo hago, mi hijo cree que yo preparé algún pastel o algo por el estilo, porque queda la casa muy con un olor muy sabroso. Muy rico, muy... ¡Ay, yo lo amo! De verdad que lo amo. Así que eso, partes el limón por la mitad, le pones el clavo de olor, la canela alrededor, y a medida que se haga bota a poquito, se va soltando el sabor de la canela. Es maravilloso, hágalo en su casa si alguna vez tiene mala vibra, para cortarle el saumerio. Uy, qué largo el mensaje, ¿verdad? No fue muy bien, eso tanto bien.
0: Mi niña dijo, mamada, me encanta, ¿eh? Oye, bien ahí.
6: Hola, Brit, ¿cómo estás? La Cintia desde acá de Río Janeiro. El aroma que más me encanta es el del árbol del cedrón, sobre todo se da en el sur de Chile. Cariño,
0: chiqui. Oye, muy bien, ¿eh? Ustedes muy bien. La pregunta sigue en pie. Cuéntame, persona bonita, persona de bien, ¿cuál es su aroma, su olor favorito?
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0: olor, su aroma favorito. Con eso estamos compartiendo. Con buena música, recuerde, puede pedirla únicamente con notas de voz o en redes sociales.
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0: todos su aroma favorito, pero solamente uno, ¿eh? Con eso estamos compartiendo.
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0: su aroma, su olor favorito. A ver, a ver.
1: Hola, mi monita Britney, ¿cómo estás? ¡Ali! Buenos días, buenas tardes ya, queda poquito para las 12. Oye, el olor que más me gusta a mí es el olor a limpio. Cuando uno hace el aseo en la casa, el baño huele rico, las piezas limpiecito, ese olor a... Mira, no tanto a cloro, porque patea el olor a cloro, pero un olor a casa limpia, eso a mí me mata. De hecho, ahora estoy terminando de hacer el aseo. Estoy haciendo el baño y estoy terminando. Así que eso por mi amiga. Ese es el olor que más me encanta a mí. Bueno, y el olor de mi mamita. Ese olor que no se encuentra en ningún otro lado. Así que eso por mi amiga. Un besito y que tenga un excelente turno. Chao, chao.
0: Chao. Oye, sí. Es que, no sé, siento que es como cerrar el hechizo. Ay, como concluir así. Dices, ya, está todo hecho. Puedo sentarme a descansar. Es muy de SOA, sí. ¿Y qué? ¿Y qué tiene?
2: El olor que me encanta, y a pesar de que no la consumo, es a la weed. Me encanta el olor a weed, pero no me apetece tampoco, no me abre el apetito de consumirla, pero me encanta.
3: Mi aroma favorito, Bri, es de los CDs de Shangalanga cuando están nuevos, cuando están colgados en la rama.
0: Chale, loco. Ay, no, me gustaba de esa manera de expresarse. El último mensaje estuvo creativo, ¿eh?
4: Mi olor favorito es el olor al dinero, al billete 20. Saludos para el Danilo y para el Javi, que están todo el día pendientes de la FM, ¿ok?
0: Saluditos, mi niña, dijo. Qué sabrosura, qué sabrosura. Un aromatizante olor a billete de 20.
5: Hola, Brisbella, ¿cómo estás? Hoy, respondiendo a tu pregunta, mi olor favorito es el olor a leña quemada, me encanta. Y el olor a bencina. Eso, besitos, chao.
0: Mira.
6: Hola, pues mi güerita, ¿cómo estás? Casualidad Quintero saludándote. Empezando la semana, mi amor. A ver, el aroma que me gusta, me encanta el olor a la tierra mojada. Sentir el olor a tierra mojada, no sé, espero es algo exquisito, así. ¿Y el olor al café? Eso, no, eso, un olor al café, como, es como empezar el día. No sé cómo poder explicártelo, pero nada. Esos son mis dos aromas que me encantan. Nada, pobrito, un besito, que tengas un hermoso día. Acá en Quintero está que se quiere largar a llover, pero quiere, pero no. Pero yo ya ando con mi chaquetita, igual mi paraguas acá en la camioneta, por si acaso, porque no me quiero mojar. Un besito, Brit, chao.
0: Mujer prevenida vale por dos.

0: iniciar nuestra tardeada. Ok, el día de hoy la tardeada va de Team Mecano. Hoy vamos a poner música del Team Mecano, así que pida sus canciones del recuerdo del Team Mecano. Sí, uno diría, ay no, ¿cuál recuerdo? No, pues sí, ya pasó tiempo, gente. Así que próximo bloque tenemos la tardeada, ok. Y también seguimos explorando cuál es su aroma, su olor favorito.
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día de hoy, su aroma, su olor favorito. Por acá dicen, olor a bebé, ese olor que da tranquilidad hasta que lloran. Sí, suele pasar, pero de que es relajante en un inicio, lo es. Y también Javi Twittero, no nos puede fallar, dice, ¿cuál es su aroma favorito? Pues el del café, ¿qué otro? Dice él. Ah, caray, ¿qué pasó? Vamos, ahí sí.

0: Comenzamos nuestra tardeada OK del día de hoy, edición Team Mecano.
1: Hola, ahora para programar una canción para la tardeada, me encantaría escuchar el baile del pescado de Mecano. Era muy bueno. Gracias, besitos.
0: Ustedes lo piden, nosotros lo colocamos. 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
4: three, go. ¿Cuál es su aroma? ¿Cuál es su olor favorito? Con eso estamos compartiendo.
5: Nena, el olor que más me gusta es el vainilla canela. Exquisito, muy rico. Eso, besitos, saludos.
4: Es que yo creo que igual que tú tengo debilidad por los aromas dulces.
6: Hola, Brit, acá Gonzo, jugoso saludarte, que tengas un buen inicio de semana. Saludar a mi camarón con queso y el olor, el aroma que a mí más me encanta son muchos, pero hay uno en especial, el de mi camarón con queso. Saludos, te queremos.
4: ¡Qué bonito! Ay, es que sí, sí. Es el amor que nos hace decir que qué gran aroma tiene mi amorcito.
7: Hola, Brit, ¿cómo estáis? Mi olor favorito es el sofrito de cebollita con ajo, orégano. Oh, me encanta ese olor, me encanta. Mi abuelita desde pequeño yo sentí ese olor y me recuerda a ella. Oh, genial, es el mejor olor del mundo.
4: Me encanta. O sea, ya de por sí el aroma en sí mismo te diría increíble. Pero que tenga una historia. ¡Oh, qué hermosura!
8: Hola, hola, Brit. Aquí la niña de Coquín, fue tanto rato que no te hablaba, te echaba mucho de menos. Oye, te cuento que el olor que a mí más me gusta es el olor a lluvia. Yo creo que ese olor a pastito mojado, a tierra mojada después de la lluvia es exquisito.

0: ¿no? A palmerita, etcétera. Ese olor a playa, literal. Y el color que más me encanta es los colores claros, pasteles, que relajen mi cabeza. Eso, ¿ok? Me hace tanto bien.
1: ¡Besitas! Me encantó. Dani dijo todo. 360. Concepto 360. Colores y olores. Oigan, pues esto lo pidió Fanchita. Es nuestra tardeada, ¿ok? Es edición Team Mecano.

0: comparto con mi hija.
1: ¡Espera, ok!
0: Tengo dos niñas que mandan saludos todos los días en la mañana.
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0: cocina me fascina. Como es el verso sin mayor esfuerzo. Me gusta el olor a benzina. Y el olor a tierra también, ya lo dije. A tierra mojada, rico ese olor también. Un temita de Tim Mecano, que podría ser bailar la momia.
1: Bailar la momia.
0: Se puede hacer cualquier temita chingón, no me va a activar este día lunes. Que tenga todo un excelente inicio de semana. FM OK. Me hace santo día.
1: Ahí suena.
2: Hola, brip. Aquí es Bocovis en 2.1. Oh, el olor que me fascina, mi olor a cerveza, chelita, chelita. Es como que me hace tanto bien.
1: El aroma de la felicidad. A ver, ¿quién más?
3: Querida Brit, el olor que a mí me encanta y que lo uso a diario es el Poet Lavanda. Me encanta ese olor. Eso, Brit.
1: ¡Eso! Oigan, y pues ya llegó el momento, queridísimos todos, de anunciar nuestra dinámica del día de hoy, del Tag a Random. Así que atentos todos, que el día de hoy, gente bonita, gente de bien. ¡Ay! ¡Ah, caray! ¿Qué pasó? ¡Ahí sí! El día de hoy, ok, adictos, vamos a buscar nombres que considera tienen personalidad. Sí, Carica Chupas presenta nombres que... O sea, cuando usted escucha ese nombre, dice, uff, una persona con mucha personalidad tiene que estar detrás de ese nombre. Nombres con personalidad en nuestro Tagadá del día de hoy. Recuerde, las reglas son muy sencillas. En redes sociales, en notas de voz, durante el Tagadá, menos de 5 segundos y estará jugando en el Tagadá Random.
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0: Ya de vuelta, ok, adictos, 1.9.
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0: Comienza a girar nuestro Tagada del día de hoy. Nuestro Tagada que nos recuerda que el 7 y el 21 de noviembre tenemos una cita en la fiesta de las fiestas Factor 90, edición en Seven Club por su primer aniversario. ¡Cumpleaños! ¡Cumpleaños feliz! Y también en Brava de los Andes el 21 de noviembre, edición irresistible. No se la pueden perder. Estamos aún en preventados, pero quedan, miren, o sea, por la mañana yo escuché que quedaban menos de 10 de cada una, así que yo que usted iba de una vez, ¿pa qué esperar? Sí, este es su momento. Fiestok.cl, fmok.cl y nos vemos en noviembre. En Arica Punta Arenas jugamos al Taga Random el día de hoy, nombres con personalidad.
5: Yo creo que Christopher, porque es como el yin y el yang, el bien y el mal. Cristo con Lucifer, mezclado, ¿viste?
0: No lo había pensado.

0: que es un nombre imponente, es Rafaela, Leonor, y en hombre Marco Antonio.
1: Oh, el último compuestos, yo creo que tienen bastante personalidad. Nombres con personalidad en el Tagarra.

0: Mi nombre al revés, Rayback.
1: Adolfo, Arturo también.
2: María Antonieta.
1: José Luciano, como mi abuelo.

0: En nombre de mi amor Nicolás Ignacio y de mis hijos Joaquín Cristóbal y Damián Ignacio.
1: Nombre, amiga, tiene alta personalidad. Tu nombre.
2: ¿Y cuál es mi nombre? ¡Ah!

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3: Estuvo bueno, ¿eh? Me gustó. Una lluvia de nombres con harta personalidad el día de hoy en el Taga Random. Sin embargo, pues vamos avanzando. Va avanzando la tarde y también avanzaremos con eventualmente el bajativo y la nueva pregunta. El día de hoy es la hora de...

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0: Estamos de vuelta, ok, adictos. 1:38.
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0: Oigan, pues hablemos, ¿no?, del gran elefante en la habitación, sobre todo teniendo en cuenta que ya pasaron por acá por Chile y estuvo tensa esa presentación. Estuvo tensa y hay avances de este chismecito. Ay, no, es que está fuerte. Pues ya ven que se separaron, ¿no? Jesse y Joy les di esa noticia hace, pues incluso antes de salir, ¿no? Y fue como de, no, pues, o sea, ni siquiera se habían separado. La noticia era que Jesse, que es la parte masculina de estos dos hermanos, Jesse y Joy, pues dijo, no, ¿saben qué? Pues ahorita sí quiero priorizar mi salud mental y todo, y me voy a tomar un receso, ¿no?, del proyecto. Y pues hasta ahí todo el mundo apoyábamos. Más sin en cambio, lo que sucedió después es que sacó una cuenta de Instagram con un proyecto llamado Jesse and the Supernovas, y todos así de, pues, ¿cómo, no? ¿Qué pasó ahí? Luego hay una rueda de prensa donde Joy, pues, confiesa básicamente, ¿no?, que se acaba de enterar, al igual que todos, 20 minutos antes de que esta rueda de prensa sucediera, acerca de esta situación. Y pues esa le ve afectada, ¿no? Pasan por Chile la semana pasada y pues se notaba la tensión, se podía cortar en el aire. De hecho, hubo abucheos según los mismos registros de la gente. Y pues no se hablaban. Joy estaba muy, muy tocada, muy dolida, muy conmovida por toda la situación. Y pues el cierre, digamos, comillas, ¿no?, de todo esto es que ya Joy declaró que va a continuar con las presentaciones, de las cuales ya se desmarcó Jesse. Y pues está fuerte, gente, está fuerte. Así que soy yo, quiero su opinión al respecto, naturalmente.
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0: ¿Qué opinamos de este quiebre? ¿Qué pasó ahí? ¿De qué lado está? ¿De Jesse o de Joy? ¿Qué opinamos? ¿Qué opinamos del fin de Jesse y Joy?

0: espectacular, ¿qué querés que diga? O sea,
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4: Pero estupenda. ¿Sabéis qué? 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

0: El 22 de octubre sale Malagradecida, el nuevo álbum de Princesa Alba.
1: 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No más pop, no más pop. Ese look no te va bien, no seas tan inventada.
0: Una cualquiera es otra muestra de anticipo y unión con la mexicana María Daniela. Sonido luminoso y estética vintage en nuestro destacado chileno esta semana.

0: hacemos del lunes otro sábado. Estamos ok.
1: Llegó el momento que hay adictos de nuestro bajativo. Información que les cuenta que el rodaje de Avengers Secret Wars tuvo un aplazamiento significativo y pues no sabemos qué tanto va a afectar eso con la agenda justamente que tienen programado con esta película. Se supone que las grabaciones iban a iniciar en este mes, pero pues por alguna razón dijeron, ¿saben qué? No, enero de 2027. Y con esto, pues originalmente está pactada la fecha de estreno al 17 de diciembre de 2027, pero pues eso les daría básicamente un año para producir todo el proyecto. ¿Será que conserve su fecha original o se aplace? Por ahora no ha dicho nada ni Marvel, ni Disney, ni nadie, pero pues lo que sí es un hecho es que comenzará Avengers Secret Wars su rodaje en enero.

0: Está el pedido máximo en nuestro Instagram.
1: I'd appreciate your input.
0: Donde nos responde que los olores que le gustan, los olores a frutas, como el pomelo, por ejemplo.

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4: A una pausa, no olviden que en el próximo bloque tenemos la hora de los abuelitos, música de los 90, de los 80, de los 70. ¿Qué quiere escuchar? Si lo tenemos en FM OK, obviamente lo tocamos. Y también el día de hoy es lunes.
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4: ¿Qué opinamos de la separación de Jesse y Joy?
6: Oh, maldita primavera.
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0: Hola, es de MOK, somos de la 97.7 de Quillota.
1: Estamos aquí
0: con mi amiga acá, mira, saluda.
1: ¡Hola!
0: Y queríamos saber si podía poner Acros.
1: ¡Fu!
0: MOK, ¿me aceptas todavía?
2: Chiqui, si le hubieran pedido hace que habrá sido como unos 7 minutos, hubiéramos podido tocar. ¡Fu! Pero ahora pues entramos a un bucle espacio-temporal. Ah, no, es el bloque de los abuelitos y canciones de los 90 para atrás. Una disculpita de antemano, pero una de esas nos podemos portar más adelante. Ya son las 2

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2: Esta es la hora del recuerdo. Es la hora de opinar. ¿Qué opinamos de la separación de Jessie y Joy? Cuéntemelo todo.

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0: época gloriosa, ¿ya? Un abrazo, un besito, los quiero mucho. Feliz lunes. Gracias.
1: Muchas gracias a ti. Oye, que te quede sabrosísimo esa carbonada. Ustedes lo piden, si lo tenemos, lo tocamos.

0: hello a nuestra gente bonita, gente de bien en redes sociales, a Guillermo Javier Cortés, 102.1, lunes con mucho frío en La Serena. Hoy sí, ¿qué pasó, eh? O sea, la primavera nada más hizo acto de presencia un día y ya luego dijo, bueno, ya fue mucho, ¿no? Está por acá también Neni, muchas gracias, gran inicio de semana. También a María Pérez, excelente y bendecida semana, chiqui, abracito. Joana Cabrera desde La Calera dice, esta semana será maravillosa, cargada de energías positivas, de puertas abiertas y bendiciones. Amén, chiqui, amén, que así sea, claro que sí. Y tenemos obviamente, gente bonita, gente de bien, nuevos seguidores en FM-OK. Recuerde que si usted nos sigue, yo le doy la bienvenida, así de fácil, así de sencillo. Miren, por acá tenemos a Radio Benito Online, también a Ani, el Juan GB, Grisel, Bárbara Valdebenito, Diego Arevalo y está también Denise y Cindy Fuentes. Así que bienvenidos todos, FM-OK. ¿Qué, le seguimos con la música o Nel?
1: Película Rocky, la canción Ojos de Tigre de los años 80.
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5: Bueno, que llegaron un par de respuestas a nuestra primera pregunta de hoy, que fue su aroma, su olor favorito.
6: Ay, Bri, respondiendo la pregunta. Sí, tú sabes que amo el café, el olor a café me mata. ¿Cierto? Pero hay otro olor que me encanta y que es el olor a Navidad. Olor a Navidad. Galletas, jengibre, canela y todo lo demás que dijo una auditora por ahí.
7: Hola, hola, Virtanita. Excelente semanita. Baratito lo que ya dicho. Acá saludando a Quilleta City 97.7. Hoy estoy feliz porque me compré una lavadora. Por fin compré algo en el Cyber porque siempre me pasaba algo y no se podía. Estoy feliz y respondiendo a su pregunta, sé que mi aroma favorito soy de ese 13%, amiga, que comentó en la mañana que ama el aroma de tierra húmeda, ya sea por regarla uno o por lluvia o amo. 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
5: Es que no sé qué parte debe masajearnos en nuestro cerebro ese aroma que uno dice, ¡ay, Dios mío!

0: Este, la hora de los abuelitos, así que si quiere pedir, todavía alcanza, todavía alcanza.
1: Tengo miedo. 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
3: Por eso estamos chiquillas, son las 2:34.

0: Bella, oye, molestando, te sigo molestando. ¿Te puedo pedir algo de Milli Vanilli para este último bloque? Si es que se puede, si no, pero Dios sabe, no.
1: Nah, si no es ninguna molestia. Yo soy su humilde, pone rolas y tenemos la canción, la tocamos, chiqui, la tocamos.

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2: Buenas tardes, Brit. Mira, si es que se puede, de las canciones viejitas pero bonitas, un temita de Pink Floyd, por favor. The Wall, de Pink Floyd, por favor. Si es que se puede, mi niña hermosa, la queremos mucho. Te dije un gran abrazo.
3: Cariños.

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3: Hola, Bruce, de acá de la 97.7. Me gustaría escuchar Perfecto Día de la BBC de Londres. Gracias, Radio K, me haces tanto bien.
4: Que ya vamos de salida, chiqui, pero antes por acá, a ver.
5: Ese olor, así como dato, ese olor a lluvia o a tierra mojada se llama petricor, olor a petricor.
4: Es verdad, me gusta que haya ciertas cosas que aparentemente no tienen un nombre, o sea, no tienen una manera de nombrarlas, y que cuando le rascas, sí lo tienen. Sí. Como el olor a tierra mojada.
6: A tierra mojada, petricor. Sí. Muy buen dato. Me encanta. Perturbador.
4: Así es. Oye, chiqui, yo tengo uno para mañana, pero lo voy a guardar. Ya, obviamente, porque pues hoy es lunes, ¿verdad? Básicamente.
6: ¿Cómo le va, Britita?
4: Bien.
6: ¿Cómo fue ese inicio de semana?
4: Bien, fíjate que, o sea, ya voy perdiendo nivelaje. No sé qué día vamos. No, yo creo que es porque el clima no me está acompañando y yo soy una plantita que necesita sol y riego. Sí.
6: Pero ahora está como queriéndose regar mucho todo.
4: Sí, pero es claro. Que yo me riego con agua que yo ingiero. Ah, o sea, no necesito claro, que me riegue. Sí, bueno, ahí son horribles.
6: Desde el cielo.
4: ¡Ay! ¡Ay, ya! ¡Ya! Estate quieta.
6: Todo por regar.
4: Dios mío. Así, ya la regué. Ya la regué.
6: Ya la regaste. Ya.
4: No, chale, loco. Oye, el día de hoy estábamos con nuestra pregunta del día. ¿Ya? Y es que la encuesta KDM reveló. Es meme. Te voy a repetir por si hay alguien que se haya sumado el día de hoy, hasta a esta hora de la tarde, ¿verdad? Con los aromas, vean. Que preguntó encuesta KDM cuál es el aroma favorito del chile.
6: Ah, mira.
4: Mira, tenemos. Bueno, vamos a omitir el otro y no sé, prefiero no responder. Gente fome.
6: ¿Por qué?
4: Porque, ¿Para qué respondes?
6: Ah, ya.
4: No respondas, mejor nada. Bueno, con 1% está leña, chimenea, libro viejo. 2%, olor a producto de limpieza, flores, comida cocinándose. 3%, coco, puede ser en bloqueador, champú, etc. Uh-huh. Y olor a guagua. Luego está 4%, pasto recién cortado, mira, bencina y libro nuevo. Y así como ropa recién lavada, cítricos y vainilla. Con 5%, mar, brisa marina. 6%, perfume, colonia o chocolate. Las dos. Uh-huh. 7%, pan recién horneado, tostado. 8%, asado.
6: Ah, mira.
4: Tierra mojada después de la lluvia, 13%. Y café recién hecho, 15% es el ganador.
6: Son los ganadores. Mira, así bacán. Es.
4: Sí.
6: Mira, así yo que... por ejemplo, me iría por el olor a comida. Cuando se está haciendo la comida, por ejemplo, llego a la casa y hay olorcito a comida recién hecha. ¡Oh, qué rico!
4: ¡Uf, y recontrado!
6: ¡Qué rico, claro! Y aparte que caché que como que cada casa tiene su olor característico.
4: ¿Cierto que no? Sí. Es como siempre, que esta...
6: tiene su personalidad. Yo siempre entiendo las casas cuando entro como con personalidades.
4: ¡Ay, qué bonito! Sí, mira, estamos conectados porque hablamos también de nombres con personalidad.
6: Mira.
4: Entonces, sí, siento que hay ciertas casas que a mí me... O sea, con todo respeto, a lo mejor su casa figura o no dentro de este listado. Claro. Nunca lo vas a ver, claro, no se lo voy a decir.
6: Claro.
4: Pero hay casas que se me causan repele.
6: Sí.
4: Como
6: sí,
4: que
6: obvio,
4: digo.
6: Claro.
4: Uy, sí. No sé, algo pasa. Con el aroma nada más, ¿eh? O sea, sin la vista. Digamos, si yo entrara a ciegas en esa casa y solamente oliera, diría.
6: Me voy.
4: Ok.
6: Claro.
4: Ok.
6: Es una mezcla de muchas cosas.
4: Sí.
6: Hasta el aroma de la casa.
4: Seguramente mi casa repele también porque huele a miado de gato.
6: Claro, la mía también. No debería
4: porque. No voy a juzgar, por eso les digo.
6: No debería porque
4: nadie
6: juzgar,
4: se ataque. Claro. Nadie se ataque. Pero hay casas que, por ejemplo.
6: Que huele mucho a vainilla, me voy.
4: No te gusta, por ejemplo, el olor a vainilla.
6: Reacciono como un gato.
4: A mí, ¿sabes cuál es mi? El de lavanda. El de lavanda artificial. O sea, el lavanda natural.
6: Claro.
4: Y la banda norteña, los carros de la. No.
6: La banda de guerra de la universidad.
4: Yo, la banda. No, ya. La lavanda artificial. O sea, la que ya, viene sí. en aromatizante.
6: Claro.
4: Me patea. ¿Sabes por qué? Uy, porque me recuerda a bus. Y el aroma a bus me recuerda olor a. Como que me recuerda a mí misma haciendo.
6: A mí, ese mismo, el lavanda me causa una sensación muy complicada en mi mente. Porque más, así como dices tú, pero más aún los que son líquidos para.
4: Cierto
6: el piso.
4: Que sí. Uy, no puedo.
6: Porque aparte es como un cítrico también que ingresa, ¿no?
4: Algo me pasa que me bloqueo.
6: La
4: así.
6: Neurodivergencia. ¿Sí? Es así.
4: Sí, les digo, es que hay aromas que, sí. que te masajean el cerebro en una parte rica que tú dices, uff.
6: Por
4: ¿no?
6: ejemplo, el. Un,
4: ¿cuál es tu favorito?
6: Lo nombraste, ajá. O sea, no lo nombraste ahí. Y sí. ¿Cómo? ¿Por qué? Porque.
4: Gracias,
6: así.
4: No, a ver cuál. No,
6: por ejemplo, el olor a una colonia, pero de guagua. ¿Cachai? Ah. Es como que te estoy nombrando dos de.
4: Claro, claro.
6: Por ejemplo.
4: ¿A ti te gusta?
6: Sí, el color. El color. El olor de la colonia Amen. ¡Uy, oh, qué cosa!
4: Amen, ¿cuál es
6: sí.
4: tu?
6: Amén, amén. La que gana, no. Es una colonia es muy. ¿No? Sí, es muy antigüita. Es como que sale un osito. Es como la.
4: Como de. Sí, como.
6: De Real de Guagua. Bebé, claro. Sí.
4: Pero ojo, que de Real. O sea, de Real Guagua, las guaguas no huelen así.
6: Claro,
4: es que para allá claro, vamos. Porque claro. A mí el olor a guagua no me gusta. Me da ya. Como, porque huelen a leche cortada.
6: Ah, también, yo digo, pero depende de la guagua.
4: Esto bueno, no acabó siendo un queso, caray. Claro. Depende de la guagua, por supuesto.
6: Claro. Depende de la guagua, depende también en el proceso, porque
4: es que
6: claro,
4: todo,
6: están ahí,
4: el pH,
6: claro,
4: incluso el humor de uno personal. Yo siempre digo que huelo a cloaca. Y la gente dice que no, pero yo me autopercibo así como que yo digo, tengo un aroma muy fuerte, gente. ¡Qué horror! Anda usted después de una fiesta Factor 90, macerada.
6: Como si trabajamos bajo tierra y cargando muchos ladrillos a la vez.
4: Oh my God, así, así. Pero hay aromas que sí. ¿Cuál
6: y con
4: sería
6: el disfraz
4: así?
6: De vaquita.
4: No, chique, y salí, mira.
6: En su salsa.
4: En mi jugo, en mi salsa sabroso. ¿Cuál dirías que es tu, así, tu gran aroma favorito?

0: y podamos con todo el power, que tengas muy buena llegada a tu hogar. Me gustaría escuchar la canción del año del gato, ¿se podrá? Con Rod Stewart, parece que es. Gracias.
1: Chica, qué gran canción pediste, pero pues ya vamos de salida. Cuídense mucho, no se despegue de FM, ok. Después de Flama, llega Pipe.
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1: ¡Epa! ¿Qué tal la gente? ¿Cómo están? Bienvenidos. Ya son exactamente las 15 horas con 3 minutos. Me acompañan a hacer radio. ¡Vamos!

sube la vibra. Barbie Flama y su pandilla están aquí.

Muchas gracias, muchas gracias. Señoras y señores, ya estamos listos. Don René ya comienza a trabajar también para nosotros el día de hoy. No, sigo temprano, soy sí, con Juanito.

0: está aquí. Anótelo si quiere participar con nosotros.
1: Que todos se enteren que tienes algo que decir o gritar. Más 56-342-40-5220. WhatsApp,
0: ok. Ahí está nuestro WhatsAppito para que el día de hoy echemos la talla. Se vienen distintas secciones. Ah, claro, y no sé cómo no bueno, dice Juanito. Con René estamos hablando de la música reggae. Claro, hoy día nos sacamos un changalanga.
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0: Se viene tremendísimo.

0: también con nuestras redes sociales.
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0: Móvelo al aire cuando tengamos la fotografía, porque el encargado anda por aquí. ¿Cómo está mi guaguita? Ay, sí, la doña te ha portado más o menos nomás. No, si es un secreto para nosotros, pero... Ya, va a comenzar a trabajar de inmediato. Me dice que mejor hablemos de pega.
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0: La fotografía ya va a estar a cargo de las garritas de Gatito Ñao. Cariño le manda a todos los niños que están escuchando la radio. Muchas gracias, mi guagua.
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0: ¿Qué okay. más vamos a tener okay. el día de hoy? Vamos a tener... Sí, este cable de acá, don René, por favor, muchas gracias. Aquí llegó nuestro encargado. ¿Unas palabras para la gente? Muchas gracias, está ocupado. Don René, muchas gracias por... mira, ahí nos sacó el cable, gracias. Bienvenido, don René, palabritas para la gente. Ya, dice que se porte bien porque él va a estar atento el día de hoy para que participe, pero con respeto.
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0: Señor Juanito de las Mercedes, venga para acá, salúdame a la gente. Ahí va a estar. Va a estar ahí Juanito, a cargo de la música y del WhatsApp. Muy bien, así que si usted quiere que le toquemos alguna cosita, vamos, vamos a... ¿Qué te reí? ¿Qué te reí? Estamos hablando de la música, Juanito, tontorrón.
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0: Si quiere que le toquemos alguna cosita, hágalo nomás porque Juanito va a estar ahí listo para atender. Lo teníamos ya, po. Listo para comenzar. No sin antes presentarle a la más pulenta, la más bella, la más guapa del mundo mundial. Señoras y señores, fuerte el aplauso para nuestra coanimadora, Wendy Dayana.
4: Buena, buena, los cabros. Feliz inicio de semana para todos. Acá le vamos a poner Wendy. Así que rájese con su WhatsAppito y pase por las redes sociales.
0: Muy bien. Y arrancamos entonces una nueva semana, una nueva jornada radial. Conéctate, ponte ok.

0: Dice, pero Flama, ¿cómo? ¿Cómo puedo mantenerme positiva si es lunes?
1: No,
0: hay que mirarle el lado positivo a las cosas, oiga. ¿Cómo que anda ahí con el carajo estirado porque el lunes? No. Aquí nosotros no queremos gente con caracho.
2: Claro,
0: como dice Don René, hay que estar agradecido por una nueva semana, porque me entrega una nueva oportunidad para hacer mejor las cosas. Parece tal igual, pero es la pulenta, ¿no? Sí, vos.
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0: Nosotros lo queremos vivir.

0: hablar con el Flama y su pandilla, llama al más 569-342-40-5220 y mándanos tu saludo.
1: ¿Cachai, Juanito, que ando como con la garganta media acuática? Está un poquito malo para acá, el clima, oiga. Claro, nos afectaba un poquito la gargantita.
2: Buena, oh. Flamita, cumpi, pampurri, cumpirridito, compadrito. Aquí estamos poniendo la oreja. El día está más feo que soñar con culebras, pero... pero aquí estamos poniendo la oreja. Así que bienvenido al turnio y que salga todo filete, que compadrito. Buen día.
1: Que salga todo pulento nomás. Que lo vaya bien, que lo vaya bien, que lo vaya bien, que lo vaya bien.
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1: En realidad, mira, estamos mirando aquí por nuestro, hay que decirlo, por nuestro balcón. Yeah. Juanito. Son 30 centímetros, pero es balcón igual. Claro. Estamos mirando aquí por nuestro balcón y como dice el amigo, el día está más feo que soñar con culebra.
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1: 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Ok. Señorita Wendy Dayana, ¿tenemos ya alguna actividad para iniciar este primer bloque de programa?
4: Ya los cabros, para iniciar la semana y el programa, vamos a jugar todos al WhatsAppito, completando la oración, esta semana me comprometo a...
1: Muy bien, me gusta. Usted va a utilizar el más 56342405220, nuestro WhatsAppito, y nos va a completar la oración. Esta semana me comprometo a...
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0: Fuerte el aplauso para nuestro encargado, nuestro community management. Claro, el más guapo y soltero, como dice usted. ¿Cómo se llama usted, señor? Gatoñao. Gatoñao subió la fotografía. Muy bien, vamos a ir a verla de inmediato.
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0: Okay. No me está cargando la fotografía, Gatoñao. ¿Seguro que la subiste o no? Oye. No. Te estoy preguntando, no es para que te pongas así de choro aquí con tu papá. Yo soy tu papá sobre todas las cosas. ¿Ya?
3: A ver. Los quiero invitar.
0: Tenemos la fotografía, efectivamente, señoras y señores. Ya, vamos. ¿Qué querés? ¿Querés salir a jugar con el Raúl? Ya, por un ratito nomás. Está lloviendo, Gatoñao, recuerda.
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0: Y la fotografía ya está.
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0: El lunes ya armamos 4 horitas de entretenida radio. Flama y la pandilla quedan al mando de tu radio estación favorita. Está ahí, mira, muy relajado. A cuerpo suelto. Este gran locutor. Mira cómo estoy. Mira cómo estoy de relajado. Estaba muy relajado ese día. No. Tontorro. Gente por nuestro WhatsApp, ¿no? Vamos de inmediato, quiero comenzar a bailar, Juanito. Tírate, tírate algo bueno, así no sea algo bueno, va a aprender el lunes, po. Sí, va a ponerle bueno el asunto acá.

0: Yo tengo una...
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2: Hola, planita. Que tengas un lindo inicio de semana. Es lo que me haces tanto bien.
3: Muchas gracias, Lenita. Besitos también para usted, que tengo un lindo inicio de semana. Nosotros comenzamos con algo de pachanga. Muy bien, Juanito. A ver si prendemos esta tarde de lunes.
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0: pero con tu voz.
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2: 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Esta semanita me comprometo a portarme bien.
3: A portarse bien, está bien.
4: No.

0: Buen día de trabajo, mi rey. Buen día lunes. A ponerle bueno, mi rey. Aquí estamos a puerta de basura. Turno nocturno. Vamos a buscar la bendición al colegio. Saludos para todos. Chau, chau.
1: Tenga un opulento inicio de semana, cariño. Bendiciones.
2: Enciéndeme esta tarde de lunes, flamas.

0: el grupo. El grupo se llama así. Ya me regale, don René. No. Bueno, don René, anda atento. No, el grupo, don René. ¿Usted se compromete algo esta semana o no? Yo completo. Yo me comprometo.
1: Esta semana me comprometo a no comerme una olla, compadre.
0: Muy bien, está bien. Porque así en el verano igual, por cierto. Yo me comprometo esta semana a comenzar con los ensayos, porque dije que me iba a pegar un baile para la fiesta Factor 90, la del 7 de noviembre en CDN.

0: Okay. Hola, anda, ¿qué tal, Cafladiña? Buen inicio de semana, compadito.
1: ¿Cómo está, mi rey?
0: ¿Cómo está tu gente?
1: Bien, estamos todos opulentos por acá, catoñao. ¿Qué más? Ahí, don Rey, estamos todos bien, amigo. No sé, un poquito mal de la garganta, pero tirándole para arriba nomás.
0: Aquí estamos ya atrás del parlante. Yo me comprometo esta semana a cambiarle la correa al auto y ya la revisión técnica.
1: Estaría bueno.
0: Ahí me comprometo, FM, ok, me acepta esto bien.
1: Estaría bueno invertir en el autito también de vez en cuando, po.
2: Hola, Juanita, acá te habla Moni de la ciudad de la Eterna Primavera. Que tengan una linda semana, una hermosa jornada y un abracito para ustedes, sobre todo al gatito Ñau. Chau.
1: Saludos para la Moni. Cariño,

seguir cuidándome las uñas, Juanito? Sí, porque... No, Juanito, antes mi mano era una vergüenza, ahora... Vergüenza, pero no tanto. Pero, mira, mírame las manitos, mira cómo está.

0: sea un excelente día. Yo me comprometo a ser feliz.
1: A ser feliz, está bien.
0: Sí, a ser feliz. A pesar de todo, hay que ser feliz.
1: Toma, a pesar de todo, feliz. Todo se arregla.

0: cambio de temperatura, Flamiña. Igual que acá, puro frío y calor, calor y frío.
1: A veces, mira, a veces ando con puro frío. Nosotros nos vamos a la pausa cortita, pero ¿qué tenemos en el próximo blog, señorita Wendy? Dígamelo.
2: Ya, cabros, vayan a las redes sociales a ver la mansa foto que se mandó Gatito Ñau. Coméntenos y los leemos a la vuelta. Vaya, no se cambie.
1: Pausa y volvemos. También pueden seguir completando la oración. Esta semana me comprometo a...
3: Feliz Halloween. ¿Cómo se dice?
4: Feliz Halloween.
3: Feliz Halloween. Grupo, soy Vanessa.
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1: Ya estamos de regreso con un nuevo bloque. Son exactamente las 15 con 40 minutos.
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1: Temazo para iniciar este nuevo bloque. Nos quedamos junto a Disco Bambino, Nile Rodgers. Esto se llama Dancing Without You. La escuchas aquí, ¿ok?

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0: Juanito me mira, huevo, pero no, Juanito, que te apuesto que... No, que te apuesto que lo voy a... Sé que estoy preparando un show de aquadance con el delfín Quispe. Sí. ¿O no, profesor? Claro, estamos haciendo un show de aquadance, vamos a presentarlo ahí en Seven Club Quillata.
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0: ok. Mira, y si sale pulento, si sale genial el baile allá, vamos a repetirlo también el 21 de noviembre junto a nuestros amigos de Brava Los Andes, porque se viene la fiesta irresistible. Y tú no te puedes quedar fuera.

0: Papudo, quinta región de Chile.
1: Mira, representante de Papudo, ¿cómo le va, señorita? Bienvenida. Cuéntenos.
0: Yo me comprometo a ser feliz.
1: ¿Ya?
0: Y acá caen gotitas, pero no hace frío.
1: No en Papudo.
0: Café OMK, me haces tanto bien.
1: Mira, esto como dijera un amigo. Si las gotas de lluvia fueran de caramelo, me encantaría estar ahí.
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1: Cariño para la gente de Papú, cae un poquito de agua, pero está rico el clima, dice la amiga. ¡Aló!
3: Hola, Flamita. Hola. Teresa, acá de Santiago.
1: ¿Cómo está ahí, amiga Teresa? ¿Cómo le va?
3: Me comprometo a seguir yendo a mis terapias, muy que bien. Me han hecho muy, muy bien.
1: Mira, yo te iba a decir lo mismo el otro día. Yo te pasé por el lado tuyo, tú, de hecho, ni siquiera te diste cuenta. Y dije, oye, que le han hecho bien las terapias, amiga. Ojalá que siga yendo. Con esto me dejáis contento, amiga.
3: Dice, ¿no? ¿Qué me haces tanto bien?
1: Vento, cuídate.
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1: Ok. Vamos a revisar las redes sociales. Gatoña, ¿usted subió la mansa foto? Claro, fotito como hoy día, fotito relajada.
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1: ¿Quién tenemos aquí en nuestro Instagram, señorita Wendy Dayana?
6: En el Insta se reporta la Helenita y dice: hola, querido Flamita. Descansando muy relajado, qué bueno.

0: Oye, desde La Serena te saludamos. Aquí está cayendo algunas gotitas. Saludos, cariños para el gato Ñao. En la mejor compañía de lo que hay siempre. La que me hace tanto, pero tanto bien.
1: Yelson Araya pasó por el Face y dice: buena flama, excelente semana. Porfa, si puedes tocar un tema, Tito el Bambino. Saludos desde San Felipe.
0: Llamo, mi reina, el problema. Saludos para los cabros de la 101.3 San Felipe. Los andan, escuchan por ahí. Algo de Tito el Bambino tenemos, Juanito. ¿Cómo que no tenemos? ¿Juanito, sí o no? Sí, después de esto se viene algo de Tito el Bambino, amigo mío.
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0: Tito el Bambino. Lorena Fuente también pasa por acá. ¿Cómo estás, pues, amiga Lorena? Buenas tardes, Flamita, aquí escuchando lo que hay mientras se trabaja. Saludos, cariño, muchas gracias. ¿Quién más por aquí? A ver, eso, mira, muy bien. ¡Aló!
3: Esta semana me comprometo.

0: nosotros nos vamos a la pausa, pero ¿qué se viene en el próximo bloque?
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2: Estoy en la edad en que si mi pareja deja su teléfono desbloqueado, yo se lo bloqueo. Ya tengo suficientes problemas.
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Inicio de lo que le hacemos junto a Catriel, Paco Moroso y Pink Panthers. Suena.

frunces el ceño. Intenta vaciar tu mente. Para ello, puede ser muy útil la meditación. Dar un paseo, alejarte del ambiente que te predispone, puede ayudar de manera considerable. Finalmente, cambia el foco de tus pensamientos. Estar bien es estar okay.

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1: Muy bien, los cabros. A continuación llega el momento del humor. Todos a sacarse un chistoso, que esto es el stand-upito.
2: Muy bien, la gente marca el +56 342 40 52 20. El día de hoy se saca un buen chistecito, changa.

0: parece?
1: Lamita, ¿tú sabes de qué cosas se quejan siempre los astronautas?
0: ¿De qué cosas siempre se quejan los astronautas?
2: Buena pregunta, no sé.
0: Que no sé, que no se pueden servir un vaso de agua porque el agua sale volando. Después.

0: colegio y le pregunta a su profe, profe, ¿usted me puede castigar por algo que no hice?
1: Claro, ¿cómo la va a castigar por algo?
0: Y el profe le pasa esta, claro que no, ¿por
1: no,
0: qué?
1: No, ¿por qué? Claro.
0: Es porque no hice la tarea.
1: ¡Oh!
0: ¡Esta plomita!
1: Muy bien ahí la salida del cabrón, chico. ¡Aló!
2: Mamá, ¿cómo queda un mago después de comer?
1: ¿Cómo queda un mago?
2: Más gordito.
1: Mírame.

0: acá un chiste.
1: A ver.
0: Azafata, el avión es seguro.
1: Una pregunta, el joven le hace una pregunta a la azafata. ¿Ya le dice la azafata?
0: Sí. ¿Y si hay una emergencia, por dónde salimos?
1: Ah, buena pregunta.
0: Por las noticias. Está bien.
2: Es la hora, Barber.
3: Bendiciones, hermano Flama. Saca tu changalanga.

0: que te dejan en la rama.
1: ¿Qué pasó?
2: Amigo, dígame.

0: Es momento de la pregunta changalanguística. ¿Llegó transpirado a su pega? Cuando ve a su ex, ¿le tirita la pera? ¿Se peleó con su jefa? Cante con nosotros. ¡Wow, no, no, no, no! Yo no quiero ir a la pega.
1: Si quiere interactuar con nosotros también en este bloque, nosotros cantamos el ¡Wow, no, no, no, no! ¿No le gusta algo? ¿O quiere hacer algo? ¿No lo deja? No sé, díganos.

0: porque me montaron cacho con la compañera.
1: Okay.
2: ¿Cómo eso? ¿La engañaron, amiga?
3: No. Aire fresco.
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5: Okay. Hola, tía Flama, soy la Isa. No quiero ir al colegio. No, porque me da flojera levantarme todas las mañanas. No, porque me pasan retando mis compañeros.

0: Por gente indecisa hoy día, ¿ah? Por gente
1: indecisa. Saca de tiro uno bueno.
0: Ay, amo, señorita Wendy Diana. ¿Le parece si el día de hoy usted nos dice qué cosita tenemos para escuchar con los cabros?
2: En nuestra sección 40 minutos para las 17 horas nos quedamos con la canción llamada Vinikini de Raguayana con Danny Ocean.
3: No estás encendida, tú estás on fire.
0: Oye, pero qué buen tema de

0: ¿Sabes qué le dijo una vaca policía a una vaca que iba a exceso de velocidad?
1: No sé qué le dijo.
0: Tome, aquí tiene su multa.
1: Nosotros nos vamos a la pausa, próximo bloque, nos vamos para TikTok.
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2: Ya estamos de regreso con un nuevo bloque. Son exactamente las 4:37.

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2: Este inicio de lo que le hacemos junto a MC Dude suena herida, que lo que.

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0: Buenas, buenas, buenas tardes, Flamita. Hola. Quiero mandar un saludo, que hoy es el cumpleaños de mi jefa.
1: ¿Cómo se llama la jefa?
0: Así que Nidia, le mando un besote y también está de cumpleaños mi sobrina, Chile, que ella vive en Antofagasta, así que le mando un besote a ambas.
1: ¿Así se llama Chile, se llama tu sobrina?
0: Le mando un feliz cumpleaños, así que cántele cumpleaños feliz.
1: Que tengan un lindo cumpleaños la jefa y la amiga. Y la sobrina llamada Chile. Oye, buen nombre. Creo que ella cuando le dicen a ella, ¿cuál es tu nombre? Y ella dice,

el TikTok. Ay, pero nos regalaremos una entrada porque aparecen al tiro. ¿Comenzó la lluvia o no? ¿Comenzó la lluvia? Sí. ¿Cómo es que un auditor está más feo que soñar con culebra?

0: había mandado un audio. Ahí llegó el audio, Juanito, ¿no llegó? Ya, vamos al WhatsApp, ¿qué quiere decir?
1: Hola, hola, quería enviarle un saludo a don Luis de la zapatería Di Franco, a Camprat, en Quillota.
0: Ah, mira.
1: Desearle un feliz cumpleaños.
0: Bueno.

la almendra. Se dieron cuenta el tiro que se había afeitado Michael. Este es el hermano joven de Michael. Ex Onur. Mano, dice saludo Flame Michael Almenda, cariño. Qué bien, hola Camila. Mándale un abrazo a Lucho de nuestra parte de cumpleaños. Luis Gaete, saludo pro, último día.

poniendo la máquina. Vamos. Si usted le va a tapar la pantalla, le crece más la barba a Michael. Sí. Vaya, vaya, vaya. Damos nuestra cuenta de TikTok. Hola, Flama. ¿Cómo estás, Yuli? Bienvenida. Con barbitas de cosquillas, claro.

0: encanta la lluvia, a mí también encanta.
1: ¿Te gusta la lluvia?
2: Gotas de lluvia fuera de cada vez. Me encantaría estar ahí.
1: Qué rica la lluvia. Sal a mojarte, baila bajo la lluvia. ¡Vamos!

0: ¿Cómo calza esta batería?
1: ¿Cómo calza?
0: ¿Para qué esta talla? ¿Para qué esta talla?
1: ¿Cómo?
0: ¿Para qué esta batería? Talla.
1: Talla. Yo soy talla 42 y medio. Pero con zapatillas con el empeine alto, sí, porque me, como que me complica lo que son. Con...
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Le yo le digo tarde y explicamos el cambio de look ya del DJ. Pues yo, mira, en la pausa quizás podemos hacer tú un resumen. Quizás, vamos a verlo. Rosita Carreño, ¿cómo le va? Bienvenida, cariño Flama. Pase adelante, pase. Flama, tu calza 39.39 y medio con plantillas.

pasa es que yo me tengo que sacar la barba definitivamente de mi vida. No, hijo, mira. Michael hizo una promesa. Y tenía que cortarse la barba. Tendrá sus cosas, ¿no? ¿Se puede contar o no? No, dice que no se puede. No, no se puede contar porque se cortó la barba, mira.

0: Qué guate, pelá. Todo sudado con esta música.
1: Hola, Flamita Bello. Bendiciones para ti.
2: Hola.
1: Que tengas un gran programa.
0: Gracias.
1: Junto a todo tu equipo. Mi gatito Ñaula, 97.7, la Pati de Quillota. Acá lloviendo. Y vamos con todo el power.
0: Paticita de mi corazón, te mando un beso. Mira, si hace sopa y pillas para la 11, nos invita ya, por favor. Andamos viendo quién está haciendo sopa y pillas para dejarnos caer igual. Sí. Está rico, buen día, lluvia.
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son para que les crezca la barba, Michael. Vamos. Tu tap tap le ayuda a la barba de Michael. Me lo imaginé sin polera clavada. Ah, claro. Ese fue un pensamiento intrusivo que tuve y lo dije. Hablé de una tabla, Carola, hablé de una tabla. El acto de martillar.

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1: Alexander pasa por acá, nos comienza a seguir. Un saludo también, dice saludos a mi amada Lucinda. Saludos desde La Serena, bendiciones.

Pablo Gudor, ¿cómo está? Johannes, ay mismo, ¿no? Johannes Valdivia, dije, no, lo creo que es de huracán.

Nos concede esta última pieza, Michael. Última, ya, última. Disfrútesela todita.

0: cariño más, Nacho. Eres un buen muchacho. ¡Chau!
1: Mamá, qué linda te ves hoy.
2: ¿En qué ramo te fue mal?
1: En casi todos.

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0: Ya estamos de regreso con un nuevo bloque. Suena exactamente las 5 con 13 minutos.
1: Sube el volumen que ahora vamos por más. Ok, buena radio sonando.

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2: Fue el destacado de la semana anterior. Nos quedamos junto a Sinaka. El terremoto. Suénenlo, ok.

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0: que comience la fiesta.
1: Ya estamos de regreso, muchachos. 19 minutos se fueron de las 5. Me estáis leseando. ¿Cómo? Ay, pero ¿en qué momento? ¿Cómo eso?
2: ¿Cómo? 89.3,
1: basta reportando
2: audiencia.
1: No, está bien, rey. ¿Usted sabe quién es? No sabe, yo tampoco sé cuál es el nombre. No me acuerdo cuál es el nombre, pero mire, si yo le doy una pista, va a cachar al tiro. Mire, escuche.
3: Me río toda la noche.
1: El mismo. El mismo que no duerme. ¿Por qué? Porque se ríe toda la noche. Claro. ¿Cómo está mi guagua? ¿Está ahí en la pega?
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0: pregunta para hoy. Buena pregunta. Muy buena pregunta.
1: Llegó el momento.
2: Llegó el momento.
0: Toñado, ¿tenemos la información para hoy para hacerle la pregunta a la gente? Disculpe que no vi, pues. Me lo dejaste que el leito. Ya, muchas gracias. Toñado, ya

0: ya hizo su pega, así que nosotros vamos a ir con eso. Pongan mucha atención, porque de esta notita vamos a sacar una pregunta para la gente. Oh, está buena, me gusta. Música de Juanito, por favor, así como de misterio. Música de misterio, tú sabes que me gusta la música de misterio. Ponga mucha atención. Con cámara espía, modem y audífonos. Detienen a un hombre que copió en examen de conducir. Así como usted lo escucha, así como usted lo oye, detuvieron en las últimas horas en la municipalidad de Cerrillos dio a conocer la detención de un ciudadano peruano que intentó hacer trampa durante un examen teórico para obtener la licencia de conducir. Asimismo, también revelaron que el sujeto y varias personas estarían pagando cerca de 500 mil pesos por un sofisticado sistema para recibir las respuestas. ¿Me estáis como 500 lujas? ¡Oh, wow! Bueno, como se puede apreciar en el video que fue publicado por el municipio y también en las redes sociales, se puede ver a un hombre de 40 años, el cual mantenía entre su ropa una cámara espía, un auricular, un teléfono celular y un módem con conexión a internet. Yeah. Amigo, compadre, parecía un robot. Parecía y un robot. Pero ¿y cómo se movía con tantas cuestiones? Bueno, gracias a ello, mientras rendía el examen para una licencia profesional clase A, estaba recibiendo las respuestas desde otro sitio. Tras ser descubierto, confesó a las autoridades que le cobraron 480 mil pesos por este servicio. Ya había pagado 240 mil pesos, mientras que el saldo restante debía ser cancelado una vez se ha finalizado el examen. Mira, mira. ¿Y no era más fácil estudiar, quizá? Oye, muy peludo. Michael, ¿tú tenías licencia? Ay, para matar, dicen Michael. Mira, ya. Pero es muy complicada la prueba, ¿no? Sí, son muchas preguntas, dice Michael. Dice que la hacen en Harvard últimamente. Muy bien, señoras y señores, luego de conocer esta nota. Ya viene. Ay, pensé que venía Michael a. Viene Michael acá hablando sobre la información.
1: Claro. ¿Está aprendiendo? ¿Ahí está? Sí, sí, sí, sí, todo bien.
0: Michael.
1: Mira, es demasiado difícil, muchas preguntas.
0: ¿Ya? ¿Pero cuántas preguntas? ¿Así como 10?
1: Que no me acuerdo.
0: ¿Unas 20 sobre 50?
1: Por internet, hay una página que tú practicas y todo.
0: ¿Ya?
1: Mira, no me leí el libro, pero sí practiqué en la página.
0: ¿Ya? ¿Qué opinas tú de la gente que está pagando por esto? Mal, ¿cierto?
1: Sí, es complicado, no, demasiado.
0: No, mal que lo vi. Mal que lo vi en realidad. Sí. No, sí sé que no está bien por Don René, pero ¿quién no ha copiado de repente? ¿Quién no lo han pillado haciendo una cosa, po, no? Claro, que lance la primera piedra.
1: Oye, el mejor consejo que puede hacer antes de estudiar un buen chocolate.
0: Un buen chocolate,
1: sí,
0: mira.
1: Para la memoria.
0: Michael Almendra y sus locuras. Muy bien, señorita Wendy Dayana de las Mercedes. Cuénteme. En esta tarde de lunes, ¿qué pregunta le haremos a nuestros queridos auditores?
2: Luego de conocer cómo este hombre fue descubierto copiando en un examen de conducir, la pregunta para los cabros es: ¿y a ti? ¿Te han pillado o has pillado en algo extraño a alguien?
0: ¡Muy buena pregunta!
3: Que todos se enteren que tienes algo que decir. ¡Ahorita! Más 56-342-40-5220. WhatsApp,
0: ok. Muy bien, vamos a invitar a la gente para que vaya de inmediato. Marque el más 56-342-40-5220. Participe con nosotros, porque el día de hoy le tenemos buena pregunta. ¿Te han pillado o has pillado en algo extraño a alguien últimamente?

0: ¿Ustedes saben que en esta canción colaboró también el señor Lapi? ¿Sí? ¿Mismo de cachureo? Son los silbidos de él, de realmente. Señorita Wendy, nosotros nos vamos a una pausa, pero recuerde la pregunta de hoy.
1: ¿Te han pillado o has pillado en algo extraño a alguien?
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Ya estamos de regreso con un nuevo bloque. Son exactamente las 5:39.

0: octubre sale Malagradecida, el nuevo álbum de Princesa Alba.
1: ¿Por qué no haces reggaetón? No más pop, no más pop. Ese look no te va bien, cosas tan inventadas.
0: Una cualquiera es otra muestra de anticipo y unión con la mexicana María Daniela. Sonido luminoso y estética vintage en nuestro destacado chileno esta semana.

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0: del día, por fin. Que aquí no alcancé a escucharla.
1: Sí, no, no hay ningún problema. Sí. Nosotros le repetimos la pregunta. Lo que pasa es que Gato Ñau encontró una nota. Una nota bastante... ¿cómo decirlo? De contenido policial. No, es que lo que pasa es que... encontré una nota sobre la municipalidad de Cerrillos, la cual dio a conocer una detención de un ciudadano de origen peruano, el cual intentó hacer trampa durante un examen teórico para obtener licencia de conducir. Asimismo, también revelaron que este sujeto y varias personas más estarían pagando alrededor de 500 mil pesos por un sofisticado sistema, el cual le permite recibir las respuestas en vivo. Anda con una cámara espía, un auricular, un teléfono celular y un módem para darle conexión de internet a estas cosas. Así que lo encontraron ahí, pa' la capalla, de inmediato. Entonces nosotros quisimos hacerle la pregunta a nuestra querida audiencia.
2: ¿Te han pillado o has pillado en algo extraño a alguien?
1: ¿Te han pillado

0: descubrí
1: ¿ya?
0: que mi pareja me era infiel por Google Maps.
1: Dios mío, partimos, pero todo lo que es brígido. No. ¿Cómo, don René? ¿Cómo? ¿Cómo eso de Google Maps, dice don René? ¿Cómo eso, amiga? ¿Cómo pillaste a tu esposo que era... a tu pareja que era infiel por Google Maps?
0: Les dejo el datito.
1: No,
0: chao,
1: pero,
0: chao.
1: Pero cuéntela completa. Escúchame, compadre. ¿Qué hay que hacer entonces? Activar los datos.
2: ¿Dónde son?
1: No sé, mira. Mira. Lo pillaron a mi compadre. Mandar en malos pasos.
3: Ahorita te cuento. Yo andaba en el outlet de en Villa Alemana.
1: ¿Dale en outlet ya?
3: A mi vecino con otra mujer de la mano, y cuando me vio a mí me cerró el ojo como queriendo decir quédate calla.
1: Calla un pin bombino. Brígido. Claro, como dice don René, en este caso efectivamente hubo un contacto visual. La otra persona se dio cuenta que fue observado a lo lejos por la Helenita ahí. Le cerró el ojo nomás. ¡Claro, si son locos!
3: Eso es planito, cuando me acuerdo.
1: Mira. Oye, la pregunta ha desnudado tantas cosas, me gustó.
4: ¿Cómo está, Inflamita?
1: ¿Cómo está, mi rey?
4: Bueno, yo una vez pillé a mi mamá con mi papá, estaban haciéndome hermanito y... oh, horrible.
1: ¡Y me quedó! ¡Dios mío! Chuta, amigo, sí. Y lo que pasa es que uno cuando es chico es muy imprudente, llega y entra nomás, no toca, no dice nada.
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1: ¡Lucharé! Espero que esa imagen se vaya de tu cabeza. Más 56342405222 nos contestas el día de hoy la pregunta. ¿Te han pillado o has pillado en algo extraño a alguien?
6: La mitad, Meli Cristina por acá.
1: Ay, yo
6: cuando estudiaba en la U tenía un compañero que era, tenía como 78 años,
1: más o menos. Oración, René.
6: Y él traía unos tremendos torpedos con letra, yo creo que como de 2 centímetros la letra en la hoja y con hoja con letra roja.
1: Ah, encima el hombre era corto, ¿viste? Y su... ¡oh, manso! Era un pliego que estaba haciendo caer.
6: Con la tisera roja, así que era súper disimulado. Y encima era un torpedo de hoja de oficio, a ese nivel.
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0: Mirado o Aspi.
1: Señorita Wendy, por favor, con energía.
0: ¿Te han pillado? Ay, ¿o sí, has pillado en algo extraño a alguien?
1: Esa es la pregunta de hoy. Nosotros nos vamos a una pausa y ya volvemos.
2: Una vez me pillaron haciendo un asado para mí solo.
1: Pausa y volvemos.
3: Bueno, ¿qué tipo de corte quieres? ¿Corte hongo o corte militar?

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0: noche. Muchas gracias.
1: Ya estamos de regreso con un nuevo bloque. Son exactamente las 6:06.
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1: Inicio lo que le hacemos junto a Karol G. Suena Baby Wow por todas nuestras antenas, ¿ok?

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0: Por eso te venimos con todo lo que es con todo lo que es la parca. Sí. Faltó traerse su cosita.
1: Sí,
0: claro, el paraguas, el paraguas, don René.

si estaba yo por un sentado relajado. Oye, saludos querido amigo Flamita desde Catemu City 94.1. Hoy un día muy atareado. Por eso mi reporte hasta ahora está bien. Está bien porque de repente a todos nos les pega igual el lunes, po. Algunos les pega así como pa, con harta pega. Algunos un poquito más flojos. Otros con energía. Otros pateando la canina.

0: la pregunta era, señorita Wendy?
1: ¿Te han pillado o has pillado en algo extraño a alguien?
0: Oy, buena pregunta. ¡Aló!
2: Y su pandilla, mi persona de medicina. Respondiendo a su pregunta, compadrito, una vez pillé a una prima sacándole plata a mi mami.
0: Oh, todo lo que es. Todo lo que es la domesticidad.
3: ¿Ya? Me río toda la noche. ¿Ya?
2: Y mi mami no me creía. Y una vez la pillé, compadre, y la encaré al tiro donde mi mami. Usted mete las manos a fuego por ella. Sí, me decía. Pregúntele en qué la pillé.
0: Ah, tú la fuiste para allá y la encaraste, así como. Señorita Laura, llegaste ahí, presentaste las partes y ¿qué dijo ella? ¿Ah?
2: Y ahí le dijo, estaba sacándole plata, me pilló cosas sacándole plata. Oh, no hay donde meterse.
0: Ay, que yo justo me faltaba una luquita y me metí a revisar, ¿no?
2: Así que, oh, lo que hiciste recordar. Buenas tardes, compadito. Ok, me aceptaste bien.
0: Saludos, amigo mío, cariño, desde el 88.1, mi compadre, el JL. ¡Aló!
4: Con la pregunta del día de hoy me desbloqueaste varios recuerdos. Uno de los recuerdos es que cuando estaba, bueno, en mi época de juventud, íbamos generalmente un grupo de amigos a tomar algunos refrescos, guiño guiño, al río. Entonces después nos íbamos a la disco.
0: O sea, todo lo que es la previa, digamos. ¿Qué toman? ¿Yupi, alguna cosita?
4: La cosa es que un día de esos íbamos, bueno, con lo que nos quedaba de los refrescos, íbamos camino a la disco. Y
0: no me caí.
4: Simplemente se paró un vehículo al lado de nosotros, nos prendió unas luces de color rojo y nos interrogaron.
0: ¿Ya? ¿Qué dije? ¡Ay, los jóvenes, por favor, queden ahí! ¡Alto! ¡Deténgase! ¡Deténgase, joven! Así llegaron, ¿no?
4: Ah. Algunas cosas, nos preguntaron un par de cosas. Y por esas cosas, por esas casualidades
0: de la vida,
4: dijeron, ya, sí, perfecto, vale, sí, vale, sí, van nada. Y a uno de los niños se le asoma una tapa de alto del carne, con la chaqueta, no me molesta. Y ahí ya nos revisaron, nos tiraron todo y nos quedamos sin bebidas.
0: Pero cómo, amigo. Claro, ya habían pasado lo más difícil, dijo Don René.
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7: Ok. Por aquí la Michu de Calama. Yo pillé a mis profes de...
0: Ya, pero que ya es lo que me imagino yo, ¿no? Ya, no quiero saber que hay un profe de educación física metido. Ya, no, mira, mire. René dice lo mismo. No creo que sea un profesor de educación física. Ya, Michu, cuenta de nuevo, por favor.
7: Por aquí la Michu de Calama. Yo pillé a mis profes.
0: Ya, ¿quién la apuesta? Yo apuesto una luca que hay un profe de educación física metido acá. Ya, mira, con este puñado cruce, Juanito. Con este puñado cruce una luca.
7: De educación física, mira, y.
0: Ya, ya. ¿Quién es? Ya, pasen la luca para acá. Para acá. No, yo apuesto una luca. ¿De quién es profe de educación física ahí?
7: De arte.
0: Ay, de arte.
7: Teniendo verdad. Relaciones.
0: ¡Ah, no!
7: La sala de taller de artes.
0: Ya.
7: Y justo habíamos quedado en la tarde con mis compañeros.
0: Unas relaciones interpersonales, digamos. Con una. Un acercamiento, digamos, del.
7: Hacer una escenografía de una obra que teníamos.
0: La escenografía, ya.
7: Y de repente se pasaron a mover.
0: No, ya.
7: Las mesas y todo, y mis compañeros.
0: Un terremoto, dijeron los cabros.
7: Vieron. Y ahí los pillaron chanchitos.
0: Ay, pobrecito, los
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8: Salud, flamita. ¿Tú sabes qué descubrí? Tuve una supuesta amiga viviendo acá en mi casa.

0: con su niñita, porque estaba pasándolo mal, pues.
1: Ya, ok, tú recibiste una amiga en tu casa, ¿ya?
0: Y yo tenía un amiguito especial, que lo habíamos reencontrado después de muchos años, y estábamos ahí, conociéndolo, teniendo alguna cosita, y el este ¿ya? se metió por la esta, no. ahí en mi casa, y ella le decía, espérame en la esquina.
1: ¿Pero cómo? Estando en tu misma casa, oh my God. Oh my God. Oh my God. Oh my God. Me está iglesiando.
0: Y tú cómo pensaron que yo no me daba cuenta.
1: ¿Ya? Claro.
0: Lo bueno es que a mí nunca me interesó él, pero igual. ¿Cómo? Te morí, gallo, te morí el este con la esta, ¿no? Y la esta me robó todas las cosas de mi local y después andaba paseándose con mi ropa robada del local como si nada aquí en mi propio barrio.
1: Oh, encima la esta tuvo la desfachatez de quedarse con tu marido. Juanito, no te rías, porque es una situación bastante complicada lo que nos acaba de relatar la amiga. Mira, y más encima te llevó hasta la ropa. ¡Oh, la mina mala!
0: Y espero que le esté escuchando, porque sí te escucha.
1: ¡Ah, oh, me está iniciando! Escucha, pero nada más.
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1: Yo no me quiero meter en atado. Yo aquí no me quiero meter en atado igual.
3: Hola, Flamita, un saludo por aquí, Gabo, de Quillota City, reportándose en la señal gay.
1: ¿Cómo estás?
3: Oye, Flama, yo me comprometo esta semana...

0: todo ok.
1: Ya, me parece.
0: Se nota cuando está ok, cuando no. Sí, todo vibra a tu alrededor de la manera. Así que estar ok para vibrar ok.
1: Claro.
0: ¿Ok?
1: No, ¿por qué? Ok.

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8: Agradecemos a Archie por este espacio.

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3: Aquí la voz también es tuya. Más 56-342-405220. WhatsApp, okay.
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6: Ya estamos de regreso con un nuevo bloque. Son exactamente las 6:39.

0: lugar, señorita Wendy, a ver, dígamelo.
1: Ya los cabros, va a finalizar el programa de hoy lunes. Jugaremos todos al WhatsAppito, completando la oración, a mí me cuesta trabajo.
0: Ya, muy bien, me gusta. Marque el más 56342405220. Complete la oración, a mí me cuesta trabajo.
2: Que todos se enteren.

0: dejo hacer como trabajos manuales que requieren de motricidad fina. Porque eso me cuesta trabajo a mí.
1: ¿Quieres hablar con el Flama y su pandilla? Llama al más 569-3420-5220 y mándanos tu saludo.

0: cuesta trabajo?
1: A mí me cuesta mucho trabajo salir.
0: ¿Cómo?
1: De este planeta.
0: Ah, ¿te gusta interactuar con gente? Ándale un poquito tímida, Elenita. Hay que compartir más con la gente. Hay que salir nomás, atreverse a hacer cosas nuevas.
1: A mí me cuesta trabajo levantarme las mañanas.
0: Yo sé que me levanto como en tipo 1:30, mamá.
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0: Clarita, a mí lo que me cuesta dejar el pan.
1: Te cuesta igual. ¿Viste?
0: Pero la muy buena llegada a tu hogar junto a tu equipo, mi gatito añade, y vamos con todo el power, si Dios lo permite. Hasta mañana, Clarita, te mando un abrazo lleno de amor y de cariño para ti.
2: Gracias,

0: cuesta, a mí me cuesta trabajo dejar de trabajar. Salud, Rey, que tenga un buen regreso a casa.
1: Mira, yo creo que cuando dijeron, mira, sé que vamos a inventar el trabajo, mi compadre ya estaba trabajando en aquello.
2: Dinos lo que piensas, pero con tu voz.

Trabaja una zapatería, claro. Y está de cumpleaños y se llama Luis. Más que Maya. Cariño, pero te, Vicky, yo te voy a decir que era, ¿no?

0: Hola. A mí me cuesta mucho trabajo soportar mis compañeras de trabajo.
1: Arriba con los brazos, vamos, amor.
0: Hola. A mí me cuesta mucho trabajo soportar mis compañeras de trabajo.
2: Juanito, te puede parecer un chiste, pero Juanito, de repente los trabajos no son penca, de repente, sino el ambiente laboral. Créeme que es más complicado, lo hace mucho más pesado. Ánimo a todos los que no tienen un buen ambiente laboral, chiquillos. Ojalá en algún momento lleguen al lugar donde deben estar. Por muchos años estuve allá.
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0: paso con hambre todo el día.
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3: Elena Rose y Manuel Turín.

0: Alejandro Lagos y Nile Rodgers.
1: Va a ser la cosa que solo se hacen en la noche. En la noche.
0: Las cosas que solo se hacen en la noche. DJ Snake. Club Soda. Galantis. Can't take my eyes off you. Salud y Rivestar.

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2: Buena, buena, mi buena muchacha. Bueno, bueno, no, bueno, muchachos, ya estamos listos para iniciar una nueva jornada de trabajo.
3: Trabajo.
2: 7 de la tarde en punto. Esa es la hora, doctor Ibio. ¿Cómo está ahí? Tanto tiempo, tantas lunas.
4: Unos momentos después.
2: 7 de la tarde y un minuto. 2 horas.

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2: Mándame esa música. Oye, por favor. Bienvenidos, mi nombre es Felipe Andrés. Pipeño del flow de acero. Felipe on the block, on the track, on the sound. Los pirinoles en acción.
3: Buena, buena.
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2: no echamos de menos. No echamos mucho de menos.

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2: Ahora sí que sí, ahora nos desplayamos un poco más. ¿Te parece o no te parece, panita? Mentalizándonos, estamos mentalizándonos con Torío, estábamos hablando un par de cosas. Y salió el temita ahí de la fiesta Factor 90. Que el Torío nunca va a la fiesta. Mi bro, ¿por qué no? No, pues tenés que ir a darte una vuelta a la fiesta Factor 90.
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2: 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Van quedando las últimas entradas de la segunda preventa para que vayas a pasarlo bien junto al team de la radio que te hace tanto, pero tanto bien.
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2: 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Vaya por la suya, por su entrada. A eso me refiero. Vamos a habilitar el WhatsApp en este espacio. 5 horas de radio en vivo. Ya estamos listos, ¿no? Iniciando una nueva semana. Recibe la bless.
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2: 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Sí, sabemos que quizás estás cansado. Estás cansada tú que vas al otro lado del parlante, rumbo a tu casa. Se le gana. Vamos, que se puede. Vamos al WhatsApp. Mensajes breves. Mensajes al inicio.

0: Iniciando el turno.
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0: Día Mundial del Hábitat. Mira, Torino, Día Mundial del Hábitat. Ahí te la dejo, ahí te la dejo. Día Mundial del Hábitat.
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0: Saludos a todos los arquitectos también. Día Mundial de la Arquitectura. Vamos a chequear de inmediato quién está con nosotros en el WhatsApp. Palabras al inicio. Hay uno. Usted nos puede comentar en qué está en este lunes. Hola.
3: Buena, buena, pibe. Por aquí, Dakota, reconocial desde el sector de los vinos. Saludando, por supuesto, también a Toribio, a la María Amarilla, al gran Juan Patricio Morales. Así que tengan tremenda jornada, jefe. 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
0: Saludos a mi panito, un abrazo. Bienvenido a estas horas de radio. Te queremos mucho. Te echamos mucho de menos. Dakota, desde la 102.1.
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0: No, estamos aquí despabilando nosotros. Estamos despabilando el rostro, igualizando, caracho.
3: Buenas, bienvenidos del flow. Buenas, Toribio. Un saludo por aquí, Gabo, de Quillota City, reportándose en la señal ok. Aquí andamos en el Uber, trabajando en Quillota City. Aquí vamos a andar pues, escuchándolo hasta pasando las 12, cabros. A los Pirinoldi. Estamos aquí en más estando bien.
0: Saludos a toda la gente que trabaja en el transporte de pasajeros. Pónganle
3: buena. Buena, mi buenos muchachos.
0: La Elenita no ha llegado. No, la Elenita es la que llega a las primeras. Siempre cuando comenzamos un programa, la Elenita llega a las primeras. Y cuando no llega a las primeras, uno se asusta. Sí, porque la Elena está siempre ok.
4: Hola, lindo inicio de semana, Pipeyo de Flow de Acero, bueno, tarde de ex madrugador, ex de hierro con el gran Toribio, donde Black on the Track, donde somos el único DJ que mezcla con locos cerrados. Aquí estamos, Pipeyo, te eché de menos, Pipeyo. Póngale bueno nomás. Saludos a todos, a los nocheros, paneros. FM OK, me hace tanto bien, siempre positivo.
0: Un abrazo, te queremos mucho.
5: Toribio Cítrico.
0: Súbalo, hijo, ¿no? Súbalo, Toribio Cítrico. Bueno, Toribio Cítrico.
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0: Quizás royal para Polaquito, amigo. No creo que te hayan robado algo. Yo creo que fue puro daño. ¿Te robaron el auto? ¿Pero cómo? Si no, la habían... No, la habían roto el auto.

0: dándole.
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0: Tírate un... Ay, eso me da la energía, Toribio. Me da la energía, me dan el quizás.

0: me asusté. Vamos con los mensajes. WhatsApp, ok. Palabras al inicio. Todos los días, cuando comenzamos nuestro programa, nos saludamos. Un saludo cordial. No está nada de mal un saludo cordial, amiga. Sí, un saludo a la radio ahí. Usted escuchando ahí calladito. Todavía no se reporta.
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0: Se me pasó la rabia. No, pero le enviamos todo el ánimo a nuestro amigo Polaquito. Todo lo material, amigo, se va recuperando. Karma. No, es que puro daño, panita, puro daño. Los panitas ahí andan.
4: Bueno, buena, mi bueno muchacho. Saludos, Pipocito. Catemus City. Empezó a llover. Que tenga un excelente inicio de semana, amigo mío. Aquí estamos para apañar las mejores horas de la tarde, noche. 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
0: Está chato mi compadre ya. No, mi Claudito Alarcón está rumbo a la Durma, al parecer. Un abrazo, amigo.
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0: Dice por acá, por favor. La de recién, ¿cómo se llama esa canción? Oh, ¿cuál canción? A ver, vamos a buscar. ¿No tiene Shazam?
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0: Esa que... La, la, la, la, la, la, la, la, la. Esa, ¿no? ¿Por qué no la tararea? Que nuestra mente es musical. Hemos lanzado muchas canciones ya. ¿Qué canción quieres saber cómo se llama?
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0: Esa que dice ando de pana haciendo lana. No, no, que tampoco. ¿Cuál?
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0: Bueno, en fin. Continuamos.
6: Eso es pura maldad, Pipeño. Es pura maldad nomás. Es puro daño a usted. No pillarle y quebrarle las manos. No, aguante por aquí, nomás. Aguante nomás. Póngale bueno nomás.
0: Tampoco. La violencia no lleva a nada bueno, amigo. Así que no. Ya, pues, JL. Dar el ejemplo, pues, amigo. JL, usted. No.
7: Muy calentado.

0: ¿Todo bien? ¿Quieres enviar un audio? ¡Dale! ¡Atrévete! ¡Atrévete, Tete! Si su audio dura más de 30 segundos, lo lanzamos en modo...
1: Pac-Man.
0: Pac-Man, así que... sintetice.
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3: Felipe Andrés, ¿cómo estás, hombre? Te quiero comentar que bajé al barrio, ando los rotos, y fui a comprarme un perfume por Marketplace. Un Torino Herba Pura, Cherhoff. Y resulta que cuando voy a abrir la caja, hombre, había una piedra adentro, hombre, no te rías. Había una piedra, oye.
0: No,
3: mira
0: riendo.
3: Lo que me enseñó un roto. Me dijo, no compres más perfumes por Marketplace. Compra en lugares originales, en locales adheridos, en locales establecidos. Así que quiero enviarle a ese roto que me jodió con 500 mil y te deseo todas las bendiciones del mundo, oye.
0: Ya listo. Ya listo. Ya listo el panino. ¿Estáis bien, oye? ¿Estáis bien? Ese no... no. Es, mi compa no pertenece a ese barrio, ¿ah? ¿Eh? No, no, no, no pertenece a ese condominio usted, amigo, ¿ah? Usted no pertenece a ese condominio, manita. Así, así que hable como sea, como normal, ¿no? Hable como usted habla, amigo.
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0: Usted va para el barrio alto y no, al tiro, al tiro. Lo reconocen de inmediato. Usted va al campo de golf, manita, y te reconocen de inmediato que usted no.
5: Buena, buena, mi bueno muchacho.
0: Sí, en la esquina ya lo reconocen a mi panita. Lo hacen devolverse.
6: ¡Piquiro! ¿Cómo estáis, perrito?
0: Bueno,
6: oye, un
0: bueno,
6: abrazo
0: manita.
6: De acá de Coquimbo. Éxito total ayer en el evento, hermano. Muy mira. Bueno, muy bueno. Ahí se dio like a, ¿cómo se llama? A tu mensaje de buena onda, como siempre, amigo mío. Te quiero, Caleta. Un abrazo gigante de acá del Pancho y la Danae. Dile hola.
7: Hola.
6: Voy a dejar a mi niña ya. Un abrazo, hermano. Saludos para todo Chile. Vale, vale.
0: Ese hola fue del terror. Ese hola sí fue del terror. Me dio miedo. Ese hola.
6: Mensaje de buena onda, como siempre, amigo mira, mío. Mira. Te quiero, Caleta. Un abrazo
0: te
6: gigante de acá del Pancho y la Danae. Dile hola.
0: Ah, ese hola. Ese hola a mí me dio susto. ¿Eh? Vamos a la pausa, Torino. Estamos para pausa. Desde ahora en adelante, cada vez que tengamos que ir a la pausa, va a sonar ese sonidito. Esa es la señal para ir a la pausa. Así que si no suena, usted tiene que hacernos acordar. Esa es la señal de pausa.
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9: La que te fuiste.
0: ¿Por qué es la que me fui, mi panita? Sinceridad ante todo.
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3: ¿Cómo está esa resaca?
4: Ya mis compas, listo para iniciar un nuevo bloque en vivo. Te indicamos.
5: En la que te fuiste, mi vaso.
4: Ya, Botorillo, por favor. Ponte serio, ponte serio. Te indicamos la hora. Ahora. 7 de la tarde, 36 minutos.

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2: Vamos, Toribio, por estos nuevos minutos al aire. Usted tiene que ir a mojarse el rostro. Día lunes, Toribio llega a rajas high. Ya martes, buen outfit. Miércoles, outfit check. Toribio, por favor. Hoy día ni perfume te echaste.
3: No, no. La que te fuiste.
2: 7:37. 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
4: Hola, FM, ok, vamos a la playa y más están todo bien.
5: Hola.
2: Bueno, vamos para la playa a pasarla bien con los friends. Si tú no quieres venir, pues. ¿Cómo es esa parte? ¿Cómo es esa parte de la canción? ¿A qué playa van? Hay muchas playas en Chile. O sea, una playa, pero hay muchas. Ah. Que el mar es uno solo. Eso me refiero.
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3: Amor de la que te juiste.
2: ¿A qué playa van? Playa Corazones, Playa Paraíso, Playa ¿dónde?
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3: radial.
7: No tenemos
2: quizás radial.

Punta Lobos. ¿Para dónde van? ¿Qué playa va? No. Y vamos para la playa a pasarla bien con los frien. Caleta Barca. Reñaca. Ya.

0: sentido. Siete, no tiene sentido tener que lanzar ese efecto. Usted tiene que lanzar un efecto del pum. Ese que es. ¡Pum! Ese sí, pues me duró. Se me da motivación.
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0: Para seguir dándolo todo en la estación radial que te hace tanto, pero tanto bien. FM, ok, en vivo.
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0: La tarde noche está para. Ahí, complete la oración. La tarde noche, Toribio, está para. Para almorzar, ¿no? ¿Almorzaste hoy día, Toribio?
4: 500.000 el perfume hoy que venía con incrustaciones de oro. La que dejaron.
0: No, que el panita.
4: Buscar a la piedra.
0: El panita le vendieron un perfume de 500.000 a. Sí, no. Lo estafaron, debieron la cara.
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0: No te pasa hasta que te pasa. Ocupa el cielo, amigo.
5: Está la tarde para comerse una empanadita de pino. Una empanadita de pino con un buen pebre. De nada más.
0: ¡Qué rico! La tarde noche está para comerse una empanadita de pino. Sí, pero. No, es que puede ser para comer, puede ser para. La tarde noche está como para jugar fútbol, para jugar tenis. Para ir al gimnasio, tal vez.
6: A la playa de Papudo.
0: Van a la playa de Papudo. Mira qué bonito. Cuídense. Vamos para la playa de Papudo.
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0: La señal de Papudo.
3: La Ligua y Papudo.

0: buen negocio y sin días, y que tírate un tema bueno de rap, Simo, de rap, ponele rap.
1: Amigo, usted no fue el que reventó el auto del amigo recién, no, no creo. No creo que haya sido él, pues. No creo. Panita tiene voz de ejecutiva. De ejecutiva.
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1: Ejecutivo bancario. De ejecutivo bancario.
4: La que sonó recién, que decía. No, no, no, no, no, no, no,
1: Oh, a ver. Tenemos una misión trivio. Tenemos una misión hoy día. Es que el programa va rápido. Muy rápido el programa. Entonces. A ver, funciona.
4: La que sonó recién, que decía. No, no, no, no, no, no, no,
1: Ya, esa es de. De Jerry.
5: La, la, la, la, la, la, la, la.
1: De Jerry. Usted quiere saber el Jerry. Este es el temito de Jerry. Se llama Loop. J-E-R-R-I. L-O-O-P. Loop.
5: Cayó un loop en llama
1: Puro corte Europa, hijo. ¿Cómo es, amigo?
6: La que te juegue.
1: El que habló recién, ¿no? Amiga, amiga. Esta canción es de Jerry. Otra vez. Jerry, búsquela como loop. Nos gusta que te guste. Saca el tema, Toribio, y ya lo escuchamos, pues. Sí, bueno, hay que ver que estemos escuchando la música dos veces. Aunque a veces pasa.

0: nomás, se le cortó el audio. Se le cortó el audio nomás.
1: Hay mucho tráfico, se corta. Gracias, FM, ok. Me haces tanto bien.
0: ¿Y qué tiene que ver el tráfico, aunque se corte? ¿Interferencias? ¿Se corta los audios? ¿Qué está pasando? Ah, el tráfico hace que usted suelte el botoncito, ¿no?

0: está para pegarse su cañito.
1: Muy bien, por mí, tiene que bañarse. Bro. ¿Su bañito, dijo? La tarde está para pegarse su bañito. Que bañarse, pues, amigo. 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

0: Estamos gozando. ¿Cómo no vamos a estar gozando?
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2: 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Rude boy, live
0: in a place. Mírate, se estamos gozando. Lanza lo que es pesar, sorry. Ahí se ven.
3: Buenas mis muchachitos, hola. ¿Cómo están? Por aquí la Michu de Calama. La tarde y noche está para cocinar unas lentejas y escuchar lo que...
0: ¿Qué te ríes? ¿No le gusta la lenteja a usted, amigo? ¿Amiga?
4: ¡Qué rico!
0: Buenas lentejitas. Yo hoy día me hubiera comido unos buenos porotos, pero no me dio el tiempo de cocinar los porotos. La olla a presión.

0: Por gracias, un factor 90.
1: ¿Quieres buscarlo, amigo? ¿Eh? Vamos a buscar el temita.
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0: Oye, mi porro. Bueno,
1: amigo, diga.
0: Era su cañito. ¿Cómo? Cañito. Ah. No bañito, cañito, ya, de caño.
1: Me equivoqué yo.
0: Bob Marley.
1: Ah, ya.
0: 420.
1: Ah, ay,
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1: ¿Estáis bañado haciendo eso tú, no? Ah. Se mojan. No sé, lo escuché. Voy por un bañito.
3: La que te fuiste.
1: Panita, está ahí relax. El pan anda relax, modo relax.
4: Me faltó escuchar lo que hay con mis niños hermosos.
1: Ah, mis niños hermosos. Ya, pues vamos con el temita. El factor 90.
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1: No sabía que el panita fumaba, no me había dado cuenta.

0: decir, no hay un decir, no, pero da rabia.
1: Oye, qué rabia el pañal. Qué rabia. Estaríamos listos, Drew. Sonó la alarma. Escuché la alarma. Pausa.
2: Buena, los Pirinoli.
1: Buena, amigo.
2: Oye, hermano, la tarde está ideal para unas churrascas con palpita, oye. ¿Ah?
1: ¡Qué rico, qué rico, qué rico! Saludos, mi perito, un abrazo. Te queremos mucho.
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1: Digo el panita, el de la churrasca. Desde ahora serás el churrasca. Cada que te reportes, mi panita. Buena voz ese, el churrasca. Buena churrasca.
5: La radio muy re buena. ¡Ay, ay!

0: sí lo sé, mi hermana.
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0: 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Si eres alguien que tiende a estar estresado o ansioso, esto podría ayudarte a estar mejor. Toma decisiones por la mañana. A menudo nos preocupamos por el futuro en la noche. Cuando estamos dormidos, la actividad en la parte racional de nuestro cerebro se reduce y en la más emocional, aumenta. La falta de sueño también puede hacernos más sensibles a las cosas que vemos como amenazantes. Enséñale a tu crítico interno a ser más compasivo. Intenta imaginarlo como si estuvieras mirando a través de los ojos de otra persona. Trata de cambiar a una forma más amable de hablarte a ti mismo. Inventa una mejor historia. Intenta pensar en las formas en que algo podría salir bien. Otra estrategia es crear varias alternativas sobre lo que podría suceder. 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
1: Retomamos los controles en tu señal ok, la que te hace tanto pero tanto bien. Son las 8 de la tarde, noche y 4 minutos, 20 horas y 4.

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1: J Balvin, Bizarrap, nuevos minutos.

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1: ¡Oh! ¡Oh, wow! Muy bien, queridísima audiencia. Ok, llegó el momento de la revisión de la temperatura. No, lo que hacer. La temperatura. Por ahí sí. Por ahí va, por ahí va. F-M-O-K. Junto a la audiencia, vamos a revisar la temperatura. En tu señal, ok.
2: La temperatura.
1: No, estoy lento. Es más rapidito. Ahí, puede ser.
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1: Ya, por ahí va, por ahí va. Para que la revisión de la temperatura se concrete, necesitamos de la colaboración del público. Tienes que enviar un audio a nuestro WhatsApp, ok, con los grados, la temperatura actual y el nombre de la ciudad a la que perteneces. WhatsApp, ok.
3: 342

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1: La torre, vamos al tiro con la temperatura. 8 de la tarde, noche y 17 minutos. Junto a los Pirinolis, avanzando en la programación de este primer lunes del mes. Cuando quiera, maestro.

0: La temperatura en la ciudad de Bolivia, 16 grados, con una leve llovizna.
1: ¿Leve llovizna? ¿Dónde caen gotas?
2: Buena, buena, mi bueno muchacho.
1: Si las gotas de lluvia fueran de caramelo.
3: ¡Trabajo! ¡Trabajo! ¡Trabajo! ¡Trabajo!
1: Me encantaría estar ahí.
4: Temperatura de Viña, 13 grados.
5: En la 89.9, la temperatura de 12 grados y ya está cayendo agüita, así que con la boca bien cerrada.
1: Gotas de lluvia fueran de caramelo.
6: Hola, Pipe. La temperatura en Rinconada de los Andes,
7: hola.
6: 12 grados en un rico día lluvioso.
1: ¡Qué rico! ¡Qué rico! ¡Qué rico!
8: La temperatura. Llevo el pan en Mentón, Canadá, agradable 18 grados. 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
2: Santiago, comuna de Lo Barnechea, 12 grados.

0: temperatura en Coquimbo es de 15 grados.
1: Buenas noches.
2: Buenas,
1: amigo. Copia
3: York. Hola.
1: 21 graditos. Después de que mi vuelta me quedaba ahí. Saludos.

0: グラダダダダダダダダダダダダダリカ。
1: ¿Cuál es la temperatura, amigo? Ponte serio. La la la.

0: Muy bueno, muy buena la temperatura. Pero ya sonó la alerta de pausa. Estaríamos listos con estos minutos de radio en vivo. Seguimos avanzando en el lunes.
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0: Ok, Toribio, yo estoy listo. No sé tú, pero yo estoy ok.
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0: batería se apaga y te la enciende. Seguimos, ok.
1: Vamos saliendo del tubito. Ya, vos, querido. Vamos saliendo del tubito.

0: ponte serio.
1: Wow. Estoy cansado de aparentar.
0: Nuevo bloque.
1: Cansado de estar sin ley.
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0: El Fercho.

0: come no, mi ha sedie.
1: Tanto io. Buena, buena, dicono muchacho.
0: Vamos con un factor 90, Toribio.
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0: Modo música. Modo música, mi bro. Tenemos publicación en las redes sociales. Vaya a dejar su mensaje primaveral en la caja de comentarios. A la horita que subiste la publicación. A la horita.

0: hacemos del lunes otro sábado. Estamos ok.
1: A la horita que lanzáis la publicación, Toribio, una falta de respeto. Es una falta de respeto, como hay Brooklyn.
0: Dime, ¿cómo?
1: Vamos a chequear el WhatsApp, ¿le parece? ¿Quién se va reportando en esta jornada de lunes, iniciando la semana como corresponde?
2: Vamos a escuchar la sombra, ¿qué? La radio para que me hace tanto bien. Porque el animador le pone bueno con el DJ. Son los terribles operadores para poner música, güey. Así que tírate un tema de hip hop reggae, güey. Podría ser algo de Bob Marley ahora, rey. Saludo a toda la marea amarilla de la OK.
1: Buena, está bueno para la rima, amigo. Y en las batallas de vallas brilló por su ausencia el compa. Sí, lo estuvimos esperando en las batallas de vallas.
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1: Saludos, viejito. Vamos a chequear, Turi, en las redes sociales. Vamos a ver si el público va llegando a la publicación que acaba de salir. Acaba de salir la publicación, Mayro.
5: ¡Súbalo! ¡Toribio Cítrico!
1: ¿No tiene otra versión, amigo?
6: Repítelo de nuevo, pajarito de Dios.
1: No, pero no te gustó el audio. ¿Te gustó el audio?
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1: Vamos a chequear quién anda con nosotros. Hola.
5: ¡Súbalo! ¡Toribio Cítrico!
1: ¡Pórtense!
6: La que te juzgue.
1: Un programa serio, panita.
7: Se enterará en ese cuarto.
1: Vamos a chequear el Facebook, vamos a chequear el Instagram. Pase a dejar su mensaje por escrito en ambas redes sociales. Queremos saber si estás ok o qué. ¡Dale! Que todavía no sale la publicación, París. No, oye, panita, ya. Ponte en serio.
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0: Ok. Hola, Pipe. Hola, Pipe, ¿cómo estás? Hola. Aquí reportándose la Mimi de Pacudo. Oye, Pipe, te quiero pedir un favor. Te voy a mandar, quiero que mandes un saludo a una amiga que yo le digo, ella va a cachar. La Tefi. Le mando un saludo con mucho amor y todo. Y al Boris, que tiene cara de no Boris. ¿Ya? Ya, pues, Pipe, la Mimi, aquí estoy, operativa.
1: Saludos para el Boris, cara de no Boris. ¿Del Boris o del Boris? ¿Cómo dice que dijo? ¿Cómo dice que dijo? Más 56 en el 934-240-5220. ¿Estás ok o qué?
8: Peño Juan del 88-1. Saliendo del líder. Un saludo para el Luciano y para el Gustavo.
1: Amigo. Luciano y para el Gustavo. Eso dijo, eso fue el último que dijo.
8: Un saludo para el Luciano y para el Gustavo.
1: Se quedó callado el panita, se quedó pegado allá. Te quedaste pegado, panita.
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0: Tenemos
1: desde
0: nuestras redes,
1: ok. Ya, Dori. A chequear el Instagram. Pase a dejar su mensaje en la caja de comentarios. Escriba presente. Queremos saber quién está presente en esta edición.
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1: ¿Qué fotografía más primaveral es la que tenemos el día de hoy? Super primaveral. ¿Te pasas?
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1: A ver, ¿quién está con nosotros? Mira, va dejando su corazón Leticia-RC. Por acá tenemos a Marcelo Escorio. El Escorio, saludos, amigo. Auro Linev. Dime Auri. Por ahí está con nosotros. Dime Auri. Aurora Karaoke Holguín. Dice, descubriéndome Quinta Región Interior. Traba local. Avísame si no te sigo. Sígueme y te sigo. Mira. Gracias por estar, ¿ok?
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1: Está bueno ese tema. Está bueno ese tema. Está bueno, bueno.
11: Trabajo, trabajo, trabajo, trabajo, trabajo.
1: Tenemos acá a Claudita Silva Tapia. Un abrazo, amiga. Lucy-Pinto-M. Vivanco Miguel M. Francisco.Vivan. Por acá tenemos a Granel Manía. Granelmanía.RIP. Hola, somos Granelmanía y estamos felices de que visites nuestro perfil. Así podrás encontrar frutos secos a granel y mucho más. Me enredé, panita. Cosas que pasan. Oh, oh, oh.
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1: ¿Quién está en el reporte? A ver, por acá nos escribe y un bajo Gabo presente. ¿Qué más está presente en esta jornada de lunes? Así como nosotros te enviamos el quizazo radial, esperamos el quizazo radial de vuelta. Sí, así vaya a dejar su quizazo radial en la caja de comentarios. Cambia la canción, Tony. Es que es muy pegajoso el tema hoy. Bueno, ahora los pirinolis.
0: En La Serena actualmente tenemos 16 grados.
1: Amiga, la temperatura ya pasó.
0: Hola, hola.
1: Llegaste tarde a la temperatura. Llegó tarde a la revisión de la temperatura. Mañana nos encontramos nuevamente en la revisión de la temperatura, amiga.
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9: Muy buenas tardes, noches, Pipe Torillo. Aquí ya estamos presentes en este día lunes de la primera semana de octubre. Ya viene noviembre.

0: ¡Oh!
1: A ver, el mismo panito.
0: Oye, consultación.
1: Amigo, acaba de salir. Acaba de salir.
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1: 10 audios de seguido, el panita. Hago la consulta.
0: ¿Hay posibilidades que la última fiesta esa que la tienen en incógnito sea acá en Viña?
1: No sé, amigo, no sé. Yo no veo el temita de las fechas. Yo... no veo ese tema, ¿vale? Yo no veo ese tema.
3: Hola, Vipe.
4: Hola.
3: Hola, amiga. Cuento que hoy día para mí no fue un buen día.
1: Pucha,
3: son
1: amiga.
3: Detalles. Pero cuando me pasa eso, duermo y generalmente dejo la radio prendida, casi siempre. O sea, todos los días. Y me despertó el chip de la programación y despierto súper bien. Gracias por la música y por estar ahí. Siempre dejo la radio prendida y automáticamente desperté junto al programa. Gracias.
1: Bueno, todos tienen sus técnicas como para alejar los problemas. La amiga, cuando tiene cositas malas, se va a la durma. Pero amiga, ¿a la durma modo natural o su pastillita ahí va a dormir? No sé, yo pregunto. Para la próxima, amiga... no duerma. Súbale el volumen a la radio y disfrute de la programación.

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3: Tus panitas expertos en acortar las jornadas están al aire.
4: ¡Qué maravilla de radio, señor!
3: ¡Hasta las 0000!
5: Su chiquitolina viveño.
3: Chiquitolina. No, pero yo le estaba preguntando eso a la amiga, pero no.
6: Sí, una de ellas ya, pues pajarito
3: allá,
6: de Dios.
3: Quiere escuchar, panita. Ya, al regreso de la pausa, creo. ¿No sonó la alerta de la pausa o sí? Ah, sí, ahí está. Me acordé, justo sonó la alerta. Esta es nuestra nueva alerta de pausa. Cada vez que suene esa alerta es porque tenemos que ir a la pausa comercial.
4: Buena, buena, mi buenos muchachos.
3: ¿Qué pasó?
2: Gracias, Pipe, por tus palabras. Duermo en forma natural.
3: Forma natural.
2: Nada de pastillas. Muy y bien. Siempre la radio está con alto volumen.
3: Muy bien.
2: Gracias.
3: O sea, podríamos decir que usted se duerme escuchando la radio, ¿eh? Se escucha las voces y le dan sueño. Sammy, vos le das sueño a la amiga, parece, oye. Oye, ayer Toribio, que andaba con un dolor... aquí como no es la... Bueno, fui al dentista y descartaron ahí que fuera la muela del juicio. Entonces es un dolor muscular. Muscular, dije. Un dolor muscular. Entonces me recetaron una pastilla para dormir, pues no me la había tomado porque no podía... No podía quedarme dormido el fin de semana, vos, panita. No, andaba. Y ayer me la tomé, dije, ya, me la tomé. Me la voy a tomar y dormí hasta tarde, mi panita. Dormí como rey, en serio, mi panita. Dormí como rey, mi Brooklyn. Desperté y eran como las 3 de la tarde. En serio. No, pero es como un sedante, en serio. Pero se me... Fíjate que se me fue el dolor, panita. Así que si vuelve, la vuelvo a tomar. Si vuelve el dolor, me la vuelvo a tomar, panita. Vamos a la pausa. No, estaba contando algo personal nomás, pues, compartiendo. Si no, no hay que andar tomando pastillas. ¿Qué? Si no te las recetan. Si no te las recetan, no andes tomando. No, no ande automedicándose, de señora. No ande en esa.
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3: No, pero... Que yo no soy de tomar esas pastillas, Toribio, pero tomé una y dormí como guapo. Dormí. Ahí andaba modo rajajay.
7: ¿Estás seguro, guatón?
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14: 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Te indicamos la hora. 9 de la noche y 2 minutos, 2 horas menos en Rapa Nui.
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